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0: 3:03.
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0: 3:07. ¡Qué bueno!
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0: 6:59 minutos.
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4: 4 y 15 minutos.

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2: 4:23.

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0: 15 minutos.
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6 y 15 minutos.

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0: 6:47.
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0: 21 minutos.
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1: Seis y 55 minutos.

0: 7:07.
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1: 7:19.
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0: 7:35.
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0: Bueno, señoras y señores, llegó el momento serio del domingo. ¿Cómo están? ¿Qué tal? Les saluda a su amigo. ¿Cómo me llamo, amigo? No tengo nombre. ¿Qué tal? ¿Cómo
1: Dembélé? Están? ¿No eres Dembélé?
0: Ah.
1: Dembélé.
0: Ah, Dembélé. Ah, empezamos. Señoras y señores, con ustedes el único que respira bajo el agua. Desde LR Comunicaciones.
1: El rey de la puntualidad.
0: El rey de la puntualidad. Nunca, nunca, nunca llega tarde. Lo que pasa es que usted llega muy temprano. Sí. Ya estamos aquí. ¿Cómo están? Buenos días. Esto es...
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1: ¡Hazme el coro! ¡Habla, comparito!
0: Ya otra vez. Esto es...
1: ¡Habla, comparito!
0: Aquí estamos.
1: Llegamos a la radio, ya estamos en la radio, estamos transmitiendo en vivo y en directo a través de Radio Girasol 107.1 y también a través de nuestra página Ricardo Rumiche, quien te habla, quien te saluda y quien te envía toda la buena vibra para que te vaya bien en el amor, en el dinero, en los negocios, en todo lo que tú te proyectas.
0: Ahora eres curandero.
1: Ahora somos chamanes, hermano. Claro, ahora estamos más espirituales porque creo que estamos espiritualizados. Ajá. Hablando de eso, mi querido amigo, quiero empezar este programa para enviar un saludo hasta el cielo. Hoy 19 de julio cumpliría 55 años, si mal no me equivoco, un gran amigo que partió a la eternidad, como es mi amigo Jorge Arturo Miñán Mogollón, presbítero, sacerdote, a quien cariñosamente le decíamos George. Hace unos meses partió al cielo. Mira, jugando fulbito, le pasó una situación ahí, una descompensación, un aneurisma. Caramba. Y lamentablemente no soportó la situación y bueno, ya no está con nosotros, pero desde aquí, de toda la gente que lo conoció, le enviamos un gran saludo y un fraterno abrazo en la distancia y hasta el cielo, mi querido amigo Luis Robert Chuy
0: de
1: Jerez.
0: Tuve la suerte de conocer, de compartir muchos momentos con George.
1: Sí, ¿no? Hermano. Una gran persona. Claro, o sea,
0: Pata bien bacán.
1: La vibra positiva que irradiaba realmente era espectacular, ¿no? Y siempre tenía la palabra exacta, la palabra precisa para poderte subir los ánimos y cambiarle de pronto la manera de que en ese momento tú estabas en una situación difícil y él te daba la vuelta.
0: Cuando me dijiste que iba a ser cura, yo no lo podía creer, ¿eh? Yo no lo podía creer, ¿no? Era su vocación, pues, ¿no? Y creo que en el tiempo que estuvo hizo muchas cosas, ¿no? De pronto son esas personas que hacen cosas, pero son esos anónimos.
1: Exacto.
0: Son esos anónimos, exacto, ¿no? Exacto. Esos anónimos somos pocos. Me incluyo. Me incluyo.
1: Bueno,
0: porque pete. Lo que pasa que hablaste de la forma trágica, cómo se fue. Aprender un poquito de esto, ¿no? Porque de todo tenemos que aprender un poquito, ¿no?
1: Por supuesto, claro que sí.
0: Hay que cuidarse, hay que cuidarse, porque esto no es nuevo, le pasa a cualquiera. Mira, el periodista, el cabezón.
1: Peredo, claro, también jugando, también. Sufrió una descompensación y un aneurisma, claro. También le complicó la vida.
0: Hay que tomar precauciones siempre, ¿no? Si tienes por ahí un problemita de presión, tu pastillita no te olvides.
1: No te olvides de tu pastillita.
0: De tu pastillita, ¿no? Sí, es importante. Si vas a jugar, todavía mucho mejor, ¿no? Si tomas después de tomar, también tu pastillita, por ahí, sí.
1: La pastillita es importante.
0: No la azul.
1: ¡También! ¿La usas?
0: ¿Ah?
1: ¿La usas?
0: Si no sé a qué sabía eso.
1: Bueno, vamos a saludar, mi querido amigo, a la gente que se viene conectando al Facebook, está conectándose ya. El día de hoy podemos enviarle saludos en tiempo real. Estamos en estos momentos en vivo y en directo a través de la radio y a través del Facebook. Y estamos saludando a toda la gente que se conecta, vía el internet.
0: Tú eres el que va a tener el control,
1: ¿ya? Sí. Ya. Bueno, mira, ya está ahí mi amigo Juan Lazo.
0: Juancito Lazo,
1: ¿sí o no?
0: Juancito Lazo.
1: Ahí me dice, bien ahí Ricardinho. Carolina Chichón Salazar, que la tuvimos la semana pasada la tuvimos aquí en la cabina, ¿no?
0: Claro.
1: Muchos comentarios positivos, mi querido Luchito, con respecto al programa número 4.
0: Sí, disculpe que salimos. Sí, gracias por los comentarios. Disculpe que estamos un poquito chancaditos, ¿no? Ya ustedes saben, no tienen que tenernos paciencia, nada más.
1: Bueno, el chancadito serás tú, hermano, porque yo me considero.
0: Ya, Brad.
1: Mira quién está en línea, mi amigo. Wilmer Socluper.
0: ¡No!
1: Sí. Saludito el primer programador de radio digital pura candela.
0: ¿Ah? ¡A qué buena!
1: ¡A qué buena! El que me tomó el examen para el casting. ¿Ah?
0: ¿Te acuerdas del casting?
1: Por supuesto, mi querido amigo. Claro,
0: yo,
1: que sí,
0: yo, bueno, me voté.
1: Tú te votaste, yo me voté. Te jalaron. Pues, yo postulé. Imagínate que... Les vamos a contar la anécdota. Salíamos nosotros de Radio Progreso con mi amigo Percy Godos. Ya, claro. El gran Percy Godos.
0: Saludos para Percy
1: Godos. Bueno, allá en Talara para mi amigo Percy Godos. Salíamos de Radio Progreso porque ya Radio Progreso prácticamente estaba ya en la parte final de su existencia radial. Y me dice, Ricardo, hay una antena, he visto una antena que parece nueva, que la han levantado ahí en la calle Junín. A ver, vamos a ver, pues, hermano. Y nos hemos ido. Efectivamente, hemos subido al segundo piso, tocamos la puerta, porque estaba cerrada en esos momentos, tocamos la puerta y sale Wilmer Socluper, hermano.
0: Ah, no sabía
1: eso. De verdad, hermanos. Que si Percy Gold no me dice de que existía esa antena, no sé cuál hubiera sido de pronto...
0: Mira,
1: mi inicio.
0: No
1: verdad?
0: Sabía eso, porque no me la has contado. ¿Sí la has contado? No
1: la conté. La he contado de pronto en otras ocasiones cuando he tenido la oportunidad, ¿no?
0: Espérate para cobrar el ventilador, ¿ya?
1: Ya. A propósito, se viene el fenómeno del niño. Hay que estar preparados. Un calor realmente espantoso que va a ser. Bueno, hermano de mi alma.
0: Y entonces, sigue, fe.
1: Entonces, ya.
0: Está viejito, te olvidas.
1: Llegamos, llegamos ahí. Y y efectivamente Wilmer Socluper nos indica que iba a haber un casting, que era una radio que iba a salir, no nos dijo
0: iba
1: el nombre.
0: A salir.
1: Tú sabes de que el nombre de la radio lo supimos hasta el último momento. No sabíamos.
0: Sí.
1: Recuerda
0: a que mí me incluso, dijeron, a mí
1: que
0: me
1: incluso,
0: llamaron.
1: Que incluso, disculpa que te interrumpa Luchito, vale. Que incluso entramos en la cabina y el nombre estaba tapado. ¿No?
0: Ah, sí, me acuerdo, porque yo entré en la cabina cuando nos enseñaron la cabina.
1: Claro, claro. Pero era una cabina, era la cabina. Era la cabina, hermano. Aparte, era la cabina.
0: De todas las cabinas a las que he podido ingresar, solo dos cabinas me han llenado el ojo. La de Radio Digital y esta. En serio. Sí. Y no hablemos de detalle, porque eres capaz.
1: No.
0: Yo te conozco.
1: No, yo más me acuerdo de los muebles.
0: Ah, ya.
1: Ya. Saludos para mi amigo Galo Gutiérrez, allá en Trujillo. Saludos, hermano.
0: Que no se puede.
1: Wilmer Socluper dice, a Luchito lo jalé de Alfa y Omega.
0: Ay, ay, ay.
1: Y claro. A Juven Galván de Radio Piura, que para descanse, mi amigo Juven Galván también nos dejó.
0: No, ¿verdad? a mí me llama don... No sé, Wilmer, ¿no? Que estás ahí, Wilmer. Don Romero... El señor Romero me llama, o no sé si primero Wilmer, pero me llama y conversamos un ratito, ¿no? Uh-huh. Yo ya había hecho mis pininos, pues, ya había salido de soldado. ¿Cómo le decía?
1: Rescatando al soldado Ryan.
0: Ay, ay, ay. Entonces, recibí la llamada para ir al casting, ahí donde tuve la suerte de conocer a todo el grupo que hicimos una gran familia, ¿no?
1: Pero por supuesto.
0: Fue un grupo muy bonito, pues, ¿no?
1: Y ahí se inició, en aquel año 93, se inició una nueva etapa en la vida radial de estos sus servidores, Ricardo Rumiche y Lucho Chuyes.
0: Más viejos que el pan.
1: Uy, hermano, de verdad.
0: Sí.
1: O sea,
0: no y tan viejos, ¿ah?
1: Hoy, hasta ahora damos que hablar, hermano, que no nos invitan a los cumpleaños, ¿no?
0: ¡Hoy sí! No nos invitan a los cumpleaños.
1: La chusma no nos invita a sus cumpleaños,
0: ¿no? No importa,
1: hermano.
0: Importa.
1: Nosotros somos otra élite, nosotros. ¿Ah? Nos botamos como agua de coche.
0: No, y si nos invitaban, igual no íbamos a ir, por lo menos.
1: No, tampoco íbamos a ir, por si acaso.
0: No.
1: 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Se presentará este 27 de julio en el Club Grau de Piura, en las cómodas instalaciones, seguras, y así le aumenten más el precio del alquiler a mi pata Percy Chiroque.
0: Percy.
1: Una promotora realmente que es una de las pocas promotoras que queda en Piura y que está haciendo patria, está alquilando, no le están prestando el local, está alquilando y obviamente tienen que hacer su publicidad, porque las puertas del club, obviamente, cuando tú alquilas, estás pagando por un derecho, entonces tienes que utilizar todas tus herramientas, todo lo que tiene que ser la publicidad, porque si no, entonces tu evento no va a funcionar, ¿no? Entonces...
0: Es parte de, ¿no?
1: Claro que sí, hermano, claro que sí. Así que el evento va porque va. 27 de julio, 9 de la noche, vamos a celebrar las fiestas patrias en el Club Grau de Piura.
3: Ay, ay, ay.
1: Mañana con Internacional.

0: Este es buena.
1: Buena. Justamente ahí está Percy Chiroque, que nos escucha. Percy Chiroque Flores, un gran amigo. Realmente,
0: saludos para Percy.
1: He tenido la oportunidad de conocerlo, de verdad, y y es un pata bien derecho, hermano.
2: ¿Te gusta?
1: Bien derecho.
2: ¿Te gusta?
1: Me encanta su forma de ser.
2: ¿Te gusta?
1: Y es un tipo que le encanta la salsa, por si acaso, ¿ah? Sí. Le encanta la salsa.
2: ¿Estás enamorado?
1: Hace poco,
2: ¿estás enamorado
1: de él? ¿Por qué no me contestas?
2: ¿Estás enamorado de él o qué?
1: No. Acá hay un amor fraternal de amigos.
2: ¿Ah, sí?
1: Claro, de amistad. ¿Ya? Y ha estado hace poco en un festival de salsa en Lima. Y bueno, ya recargando energías. Este 27 de julio.
0: Saludos para Percy.
1: Internacional Mayanep con toda. 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
2: Ah, mira, qué bacán, también.
1: Y va a haber un escenario realmente espectacular, con pantallas, con luces, con sonido aéreo y todo, pues, hermano, más de 18 músicos en escena, donde será el espectáculo oficial de Fiestas Patrias en el Club Grau.
2: ¿Qué día?
1: El 27 de julio, o sea, el lunes.
2: Este lunes 27 de julio.
1: Así es.
2: La previa para celebrar el 28 a todo dar con Mayare.
1: Un saludo muy especial para el ingeniero Juan Carlos Ruiz Valencia, más conocido en el mundo de la farándula como Calín. Y
2: Calín.
1: Para mí, mi papi, mi Miki, mi churro, mi rey. Hermano, mi papi, mi Miki, mi churro, mi rey. ¿Ah? En pata del alma, ¿verdad? Juan Carlos Ruiz, un abrazo, un fuerte abrazo desde aquí, de la cabina de Radio Girasol y a través de nuestras redes sociales. Saludos, ahí está, un gran profesor y una gran persona. Muchas gracias, Juan Carlos. Alfonso Estrada Celi, uno de los reconocidos periodistas, nos dice, cacheteando el micrófono.
2: Amigo.
1: Que sigan los éxitos.
2: Ay, ay, ay, qué buena. Amigo, pero una recomendación, amigo. Dime. No te vayas del micrófono, amigo. ¿Por qué te vas?
1: Pero estoy.
2: No te vayas, amigo. Yo sé que no tienes. Ya son cuatro programas, amigo. Ya eso
1: es
2: la mano.
1: Yo creo que voy a tener que utilizar. Dijo mi pata, ¿cómo se llama este? Un programa dijo. Oye, quiero que te pongan los headphones.
2: Tienes que usar
1: los headphones. Ya, bueno, voy a tener que utilizar.
2: Ponte los audífonos, bro. Ya, sí, ponte los audífonos.
1: Voy a tener que.
2: Dime, amigo.
1: Si tienes salida, ¿no? Para otro objeto.
2: Claro, papi.
1: Ya, bacán. Entonces el próximo domingo.
2: Estoy preparado, me quería sorprender.
1: No te vayas a olvidar de entregarme mi micrófono, ya, que está ahí. Ya, por favor.
2: Mira,
1: no
2: acá está tu micrófono.
1: No se te vaya a quedar, ya, que no se te vaya
2: aquí
1: a quedar.
2: Aquí está tu micrófono.
1: Sí, ahí está.
2: Y tu dispositivo.
1: Ahí está. No lo hemos probado porque creo que.
2: Porque no sirve, pe. No sirve, es Temu, por eso no. Es Temu. Hasta la chimontrufia se vacila de ti, mano.
1: Imagínate, hermano. Muy bien, el día de hoy tenemos invitados. Bueno, en el transcurso de la semana logramos contactarnos con tres invitados realmente muy especiales. El primer invitado, ¿no?, a quien se le cursó la invitación, valga la redundancia, es al magíster Walter Guerrero, exalcalde de la Municipalidad Distrital de Castilla y hoy por hoy candidato a la alcaldía de Piura, ¿no? Bueno, él fue vacado, todo el mundo lo sabe, eso no es
2: no quiere decir que es una vaca.
1: No. Lo vacaron, ¿ya? Busca ahí qué significaba vacancia.
2: Ah, ya. ¿Sí, ya? No, sí.
1: Hablando.
2: Para
1: matizar.
2: En pro de la comedia.
1: Claro,
2: ¿qué te pasa?
1: Apoya la comedia.
2: Apoya la comedia.
1: El hombre fue vacado.
2: O sea, mira, esos dos haciendo
1: por diferentes
2: plata.
1: Motivos. Y hoy por hoy está postulando a la Municipalidad de Piura. Queríamos conversar con él. Estamos esperándolo. Ayer me envió un mensaje.
2: ¿Qué dijo?
1: Diciéndome de que. Iba a tener juramentación de bases. Mucha gente había dejado sus comentarios ahí en la página. Incluso me estaban retando a que yo no le iba a preguntar algunas cositas. Señores, nosotros somos comunicadores y nos debemos a la gente.
2: No me digas que te dijeron, oye, pregúntale tal cosa.
1: Y sabes qué, una o sea, el comentario fue, pregúntale tal cosa. Y más abajito, una seguidora puso, ¿tú crees que le pregunte?
2: Ah, o sea, puso en tela de juicio.
1: Puso en tela de juicio.
2: Tu capacidad moral.
1: Exactamente.
2: No, mano.
1: No, hermano, eso no puede ser, porque no. Aquí, como te digo, somos comunicadores.
2: Depende del billete.
1: Nosotros también. Nos debemos a la gente.
2: Bravita,
1: bravita. La gente tiene que entender que nosotros vamos a preguntarle.
2: Claro, no, eso es básico.
1: Básico,
2: es fundamental, hermano.
1: Sí. Él verá cómo responde, él verá cómo afronta la situación.
2: Ahora, el tema es, ¿por qué no vino? O sea, que al final...
1: no sé, hasta el momento, bueno, son las 10 de la mañana con 16 minutos. Le dije a las 10 y media, vamos a ver, vamos a esperar todavía, tenemos todavía unos 15 minutos más.
2: Pero, ¿cómo lo ves? ¿Ves que viene, ves que no viene, se va, no va a venir?
1: Vamos a ver.
2: Vamos a esperarlo entonces.
1: Luego
2: vamos. Pero si ya pasa el tiempo, ya no va a dar tiempo para él.
1: Pues. No, pues no, obviamente. Si o sea, ya, fue, llega, ya. Si ya, ya llega a las 11 de la mañana, ya no, porque a las 11 de la mañana
2: ya fue,
1: estará Manuel. Aquí Mario Talledo, que viene a hablarnos de planes de negocios, hermano.
2: Queremos que la gente participe en este negocio.
1: Ahí sí, queremos que la gente participe y que pregunte. ¿Cómo hacer para poder
2: para tener ganar la su billetito, pues, ¿no?
1: Para ganar su billetito. Claro. Hoy por hoy tenemos que recursearnos en todo, hermano.
2: Y está bueno tener esta herramienta como para ayudar a la gente a generar algún dinerito, ¿no?
1: Claro,
2: hoy sí. Por hoy, mano, no, hay que hacer de todo.
1: De todo, hermano. Sí. Imagínate.
2: Tú, por ejemplo, eres maestro de ceremonias.
1: Yo soy maestro de ceremonias. Ayer justamente estuvimos
2: en matrimonio. Ayer tuve que volver a la música ayer, pues.
1: ¡Ah, caramba! Bueno, ustedes sabían de que Lucho Chuyes, aparte de ser locutor, aparte de ser astronauta...
2: También cocino, soy cocinero.
1: Aparte de ser chef, sí. También
2: barro limpio también.
1: Es plomero.
2: También.
1: Gasfitero. Minero.
2: No, todavía.
1: ¿Todavía no eres minero? No, en alguna oportunidad sí.
2: No, todavía. No, lo que sí, entré en el tema de construcción civil también.
1: ¿También entraste al
2: sí?
1: No te ves, Lucho.
2: Lo que pasa es que estoy viendo acá los controles, la computadora, ahí, claro.
1: Ahí. Asómate de vez en cuando para que la gente te vea, claro, ahí está. ¿Ya?
2: Pero sí sale, mira.
1: Sí sale, ¿no? Claro. Sí sale. Un saludo muy especial para mi amigo César Alfonso Valcárcel Villalta.
2: Ay, ay, ay.
1: Ahí está.
2: El gran
1: pibe de oro, César Valcárcel Villalta. Ya lo vamos a tener aquí en la cabina de todas maneras. Yo ya me imagino
2: grande.
1: Tenerlo aquí sentado a mi derecha.
2: Grande,
1: y hablando de un montón de cosas, hermano, desde sus inicios y de toda la trayectoria. Qué hermosa persona realmente es César. Es un tipazo, y es un gran profesional.
2: Es un tipazo,
1: aquí,
2: un gran
1: nuestro
2: profesional.
1: Nuestro abrazo, nuestro respeto y admiración para César.
2: Toda la vida, toda la vida. Un aplauso para el pibe.
1: Por favor. De
2: todas maneras.
1: ¿Ya? Entonces, viene Mario Talledo y luego vamos a ver cómo le va en las ventas, porque aquí lo tuvimos en la antesala a la inauguración de la nueva tienda de MG2 Performance. ¿Ya? Donde están las motos Suzuki y How You It. ¿Ya? Entonces vamos a ver cómo le van las ventas. Si está vendiendo, no está vendiendo, la publicidad funciona, nos va a volver a contratar, no sé. Vamos a ver si es que están funcionando las ventas ahí con mi amigo Gabriel Adanaque.
2: Gabrielito Adanaque.
1: Aquí estará también en cabina para conversar un poco de... Ah, a propósito, vamos a conversar cómo tú puedes acceder a un crédito y llevarte tu moto nuevecita, hermano.
2: Eso se estila hoy bastante, ¿no? Uh-huh. Pero cualquiera no te brinda las garantías y la seguridad de cumplir con esto.
1: Vamos a ver cuáles son las...
2: A veces te faulean.
1: ¿Cuáles son los requisitos, no?
2: Porque y te venden motos...
1: Una evaluación.
2: Te venden motos chimbas, bebé.
1: Ah, no, bueno.
2: Yo digo porque he vivido esa experiencia. Ya. Lo cuento así porque he vivido la experiencia. No voy a hablar de la casa comercial y todo, pero está pasando. O sea, ya te doy el crédito, todo bacán, pero te venden una moto que en 3 meses algo no anda bien.
1: Ah, ya, muy bien.
2: Y ahí tienes que devolverla. Y es un problema, pues no, cámbiame la moto, no, te la arreglo. No, pues si yo...
1: Pero también depende de la marca, Lucho. Pues si tú vas a comprar una moto china que no tiene la garantía, pues,
2: pero,
1: de una marca reconocida.
2: Pero 3 meses... Sin mucho uso.
1: Mira,
2: que se malogre,
1: hace ratito
2: que se averíe.
1: Has hablado de cómo se llama, de mi micrófono Temu.
2: Ya.
1: También hay motos Temu.
2: Ah, ¿verdad que hay motos TM?
1: También. Pues, hermano. Ya, entonces.
2: Claro,
1: este,
2: tienes razón.
1: Claro, bro. Pues, hermano. Entonces, vamos a ver cuáles son los requisitos y cuáles son, sí, digamos, las ventajas de poder acceder a un crédito y puedas llevarte tu moto nuevecita de caja y con toda la garantía del mundo. Porque no solamente este MG2 Performance te da la moto, sino que también viene la parte de la postventa, que es el mantenimiento de tu moto y que le hacen un seguimiento de cómo se va desarrollando tu moto. ¿Me entiendes? Ese servicio te lo da solamente MG2
2: 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Eso es distinto. Eso marca la diferencia.
1: Eso marca la diferencia.
2: Claro.
1: La postventa, hermano.
2: Eso marca la diferencia, amigo.
1: Claro que sí. Ok, vamos a poner este musiquita para mi hermano. Sorpréndeme.
2: Ya, este, dime qué te gustaría.
1: Bueno,
2: ponemos una de Mayanet.
1: Mayanet, vamos ya a poner una Mayanet.
2: Este, no sé si tú, no sé si, bueno, no podemos hablar de nuestra vida personal porque no somos como esos que andan por redes haciendo, llamando la atención, exponiendo sus vidas, porque ese es un poco el modus operandi de las redes sociales, ¿eh?
1: Claro que
2: o
1: sí.
2: O sea, hablan de sus vidas y tanta vaina, ¿no?
1: Claro.
2: No, es una
1: de lo que comen, dejan, sí, de comer.
2: Que se peleó con el
1: que
2: otro.
1: Que se peleó con el otro, que entonces, estuvo con tal, por aquí, y, por allá,
2: y,
1: ¿no?
2: En serio. Y a la
1: minería ilegal.
2: Y la gente, me llama la atención lo que la gente, o sea, cómo la gente les o sea,
1: yo después, te la pongo.
2: Les presta atención. Pero ahí me encanta cuando ingresan, ahí me encantan los haters.
1: Ahí a está, mí también,
2: ahí cuando
1: hermano
2: empiezan a ir, es un mate la
1: hermano
2: risa.
1: Los haters te dan de comer, hermano. Sí, de verdad quisiéramos que aparezcan esos haters
2: ya, acá,
1: pero
2: ¿no?
1: pero que nos den la cara, o sea, que escriban, claro, ¿no? que escriban
2: normalmente siempre están en anónimos o sobrepuestos con cualquier seudónimo, ¿no?
1: Mira, ¿quién nos ha escrito? Julio. ¿Qué? César Romero Morales.
2: El
1: Pichón.
2: Pichón Roque.
1: Saludos, Ricardo. Saludos para mi gran amigo Lucho Chuyes y Ricardo Rumiche. Saludos,
2: chicas.
1: Saludos, chicas.
2: ¿Cómo que saludos, chicas? ¿Qué te pasa?
3: No.
2: ¿Qué tienes? ¿Qué no tienes?
1: DJ Pichón Rocker. Ay, uno ya de los mejores DJs que sí tiene Piura, realmente. ¿Eh? Un saludo para ti, mi querido amigo. Que todo sea éxito y, como siempre,
2: ¡a triunfar!
1: ¿Te acuerdas?
2: Te iba a decir si eras comprendido o incomprendido, pero no.
1: No. Fui incomprendido al mar.
2: No hablemos de esos temas.
3: Lo que digan.
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0: Stay United.
1: Qué lindo recuerdo.
0: Qué buena.
1: Qué bonito buena. Recuerdo con Vicentico. Algo contigo, hermano. Año 2006.
0: Es el 2003.
1: 2003.
0: Pero en Club 99, cuando hicimos Club 99.
1: Claro.
0: A partir del año 2005 la pusimos.
1: 2005,
0: claro.
1: Y esa fue una canción, digamos, que
0: esa
1: estuvo
0: fue top.
1: Liderando, ¿no? Estuvo top, liderando las la listas más importantes.
0: Top.
1: El top. Top Club de la semana.
0: Top Club de la semana, qué lindo. Qué lindo.
1: Me dan ganas de grabar, sino que no me dejan. Ya. Saludo para mi amigo.
0: No vas a grabar.
1: Saludo para mi amigo que nos está escuchando allá en las torres de Tangamandapio.
0: Ya. ¿Cómo ya. se llama tu amigo?
1: Ah, Genluis.
0: Ah, claro.
1: Genluis.
0: No te quiere, Cholo. No te quiere.
1: No me quiere, pero yo sí lo quiero. Pues yo sí lo quiero.
0: No importa.
1: Ya,
0: por más que haga lo que haga, no te quiere, bro.
1: Ya, brother. Ya. Muy bien, señoras y señores. Algo muy importante que vamos a comunicar a esta hora de la mañana. Son las 10 de la mañana con 35 minutos. Estamos aquí en el programa.
0: ¿Le vas a dar tu comunicado o hablamos de los comentarios?
1: No,
0: Dale, mi comunicado.
1: A las 10:35 de la mañana queremos comunicarles algo muy importante. 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
0: Necesito
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1: 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También está con Habla con
0: Parito.
1: Aplauso. Mi amigo John Henry Navarro, ahí está mi amigo John, que está también postulando para regidor en el partido de Keiko. Ya vamos a tener a esa gente por aquí de todas maneras, hermano, para entrevistar y mucho más.
0: Cuenta.
1: Claro que sí. Quien está postulando para la alcaldía de Piura es el profesor, ¿no? El magíster. Martín Olivares. Un saludo muy especial para mi vecino Martín Olivares.
0: Del barrio Sur.
1: Carlitos Ortiz Valdivieso. Felicidades, Ricardo. Oh, ¿sabes qué, Carlitos Ortiz, hermano? Te lo voy a decir ya. Te lo voy a decir al aire. Nunca más me llames. Así te lo digo. ¿Ya? ¿Sabes qué? Primero me depositas, me yapeas. ¿Ya? Primero me yapeas y luego me hablas, ¿ya? Porque ya para ilusionarme, ya no, pe Carlitos, de verdad. Ya, Carlitos, ya estamos viejitos para que me ilusiones y que te van a llamar, que te van a pedir esto, te van a dar esto. Ya no, Carlitos, por favor.
0: Ya estamos viejos para que nos ilusiones,
1: ya estamos viejitos.
0: Mi mamá me paseó hasta los 3 años, después ya solito tuve
1: solito tuve que caminar. Sí. Es más, tu mamá en lugar de darte el pecho te daba la espalda.
0: Sí. Chiste, ¿no? Ríanse por ahí.
1: Ya, es que Oye, apoya la comedia. Apoya la comedia, hermano. No, el minero es hermoso, bello, de 1.80 m. No, pues, hermano, no, jamás en la vida.
0: 83.
1: 83. Ahí está, 80.
0: Dicen que cuando uno va envejeciendo, dice que se va reduciendo.
1: Se
0: dice.
1: Va achicando, dice, ¿no?
0: Así dicen.
1: Sí, no, se va achicando. Mi mamá dice eso también, ¿eh?
0: Ah, así dicen.
1: Mi viejita dice eso, que ya debe estar alistándose para irse a su misa el día de hoy. Sí, se va a la misa de. Ah, no, ya está, ahí era misa.
0: Ya no te está escuchando. Ya,
1: ya no está escuchando.
0: Ya. Me encantaron los comentarios. ¿Por qué no los compartes acá, mi querido? Dale, dale. Dale.
1: Ya.
0: Dale, papi.
1: Vamos, dale, vamos, dale, ya, vamos,
0: sí,
1: dale.
0: Sí,
1: ya.
0: Sí, sí, ya. Sí, sí, censura, sin censura.
1: ¿En dónde nos quedamos? ¿Nos quedamos?
0: El de Pepito.
1: Ya, ya, espérate.
0: ¿Qué dice? ¿Qué dice?
1: Luego de Pichón Rocker, nos saludó nuevamente Sandra. O sea, Sandra está conectada a la transmisión. Luego de ahí nuevamente nos escribió Zavala, lo bravo de la radio. José Zavala. Luis Morales, saludos. José Zavala.
0: Pero ¿qué dice? Pues no, yo no te digo.
1: José Zavala, es que él, te estoy leyendo tal.
0: Estás haciendo ya.
1: Por llegada.
0: No seas político.
1: José Zavala, no seas pen negro. ¿Ya? Después dice, el mismo Zavala dice, Lucho Maya Casasola. El mismo José Zavala dice, negro, si Bigote no te invitó, se vengó de ti, acuérdate. John Henry Navarro, saludos, nos vemos pronto. Carlos Ortiz, felicidades, Ricardo. Carlos Ortiz, ja, ja, ja, ja, ja.
0: Ha sido por lo que le he dicho. Que pague.
1: Muy bien, aquí enviamos todos los saludos, ¿ah? Ustedes den sus saludos ahí.
0: Me quedé con la curiosidad de la respuesta
1: ¿De qué?
0: Del candidato que no ha venido.
1: Bueno.
0: A ver, dale.
1: A ver.
0: Para que la gente sepa, voy a pensar que queremos
1: No. Vamos a ir a la.
0: Sin censura, bebé.
1: Vamos a ir porque son las 10:40 y creo que ya no vino.
0: Sí, ya no vino.
1: ¿Cómo se llama? Profesor Walter, a quien yo lo estimo mucho, de verdad. Yo lo estimo mucho, yo lo conozco desde hace mucho tiempo, cuando él era director de la Academia Éxitos. Y realmente, bueno, si no ha venido, se tendrá sus motivos. Eso lo respetamos mucho nosotros, claro que sí. Pero bueno, aquí teníamos algunos comentarios.
0: Algunos comentarios. ¿No? Dale con los comentarios.
1: ¿No? Decía,
0: esto es habla compadito.
1: Estaré atento, dice JJ Ali. ¿Qué cosas concretas ha hecho por la niñez, adolescencia y juventud de Castilla? Es una de las preguntas que habían dejado.
0: Muy buena pregunta.
1: Luego de ahí, si reconoce qué obras encontró ya listas para inaugurar. Claro, bueno, la gestión anterior, repeat please. Ya, si reconoce qué obras encontró ya listas para inaugurar. Claro, ya digamos que
0: normalmente siempre los anteriores dejan obras.
1: Claro, inaugurar, ¿no? El anterior fue Pepe Aguilar.
0: Claro.
1: Ya, y bueno, obviamente dejó obras para inaugurar, bueno, eso tienes que inaugurar de todas maneras. Ahora, Carlos Castro dice, Ricardo, le preguntas por qué no respetó los contratos CAS.
0: Ay, ay, ay.
1: Y ahí más abajito,
0: ay, ay, ay.
1: Ya, Sara Cruz dice, ¿crees que le pregunte?
0: Ay, ay, ay.
1: Y JJ Alimli, pero pregúntele. César Mechato, ¿no?
0: Atención, señor Walter Guerrero, esta era la pregunta de la gente.
1: César Mechato dice, ¿qué de su socio con el que robó en la MDC? Fuerte. Luego dice, ¿por qué transgredió la ley echando a la calle a los casi indeterminados, entre ellos tú? O sea, yo.
0: ¿Por qué transgredió la ley? Ahí te botaron como perro, pues.
1: ¿Y sabes cuándo me llega la carta que yo ya tenía?
0: Te botaron así como yo, bueno, sí, botaron. Sí, sí.
1: Así como no nos invitaba al cumpleaños, así.
0: Igualito.
1: Así. Oye, me llegó la carta del 15 de abril, día de mi cumpleaños.
0: Igual no íbamos a ir.
1: Ya.
0: O tú sí ibas a ir.
1: ¿Ah?
0: Tú sí ibas
1: no,
0: a ir.
1: No, hermano, no. Bueno.
0: Y te votaron.
1: Y me votaron el 15 de abril.
0: Y te llegó tu carta.
1: Y me llegó mi carta el 15.
0: Esa carta, desgraciada.
1: El 15 de abril, bueno, hermano, el día de mi cumpleaños, hermano.
0: Qué cruel esa.
1: Sí, hermano, yo nunca lo voy a olvidar.
0: Qué cruel.
1: Fue un 15 de abril del 2023.
0: Qué
1: sí, hermano, pero bueno. Bueno, pues, queríamos que contestara estas preguntas porque, sí, como él está postulando a la Municipalidad de Piura, y hoy por hoy en la Municipalidad de Piura hay también trabajadores CAS, entonces, ¿Va a ser lo mismo? ¿Va a ser lo mismo?
0: ¿Tú ya conoces el tema de esto, del problema de los trabajadores casa? ¿En qué va esto? Porque por ahí veo ahí noticias de beneficios y no sé.
1: A ver, te explico un poco. La ley CAS en su debido momento pedía que a todos los trabajadores CAS se les reconociera ya en planilla, ¿no? Con todos sus beneficios. Ya, quiere decir ya gratificación, CTS.
0: Un trabajador más del, ¿no?, Estado.
1: Claro, claro que sí. Entonces, el Tribunal Constitucional no aceptó todos estos artículos y solamente dejó el artículo cuarto, que decía que todos los trabajadores CAS, a partir del 2020, adquirían la condición de trabajador con contrato indeterminado. ¿Ya?
0: O sea,
1: ya tú quedas contratado para toda la vida.
0: Para siempre y por siempre hasta que te mueras.
1: O, lógicamente, no vas a recibir beneficios sociales porque el Tribunal Constitucional, como te digo, no reconoció eso, no lo oficializó, lo rechazó, pero sí dijo, ya, no hay que votar a los trabajadores CAS porque obviamente son familias que necesitan y que están trabajando y que de una manera u otra se convierten en en puestos de necesidad. Por ejemplo, ¿cuál era mi trabajo? Era la de encargado del programa Educa, Educación, Cultura y Ciudadanía Ambiental, que eso trabaja con todos los colegios, todo lo que es educación ambiental, ¿de acuerdo? Y es muy importante, y es un programa municipal que se da en todo el Perú,
0: okay,
1: ¿de acuerdo? ¿Cuál era mi otra chamba? Yo asesoraba a todas las JAS, que son las juntas de agua y saneamiento, junta de usuarios de agua y saneamiento, ¿ya? Donde
0: tenías harta chamba, ¿verdad?
1: No, sí. Y aparte tenía la campaña de sensibilización y concientización de lo que es segregación en la fuente. O sea, ir de casa en casa y
0: Sí te veía por ahí.
1: Hacíamos las inducciones de que la gente no mezclara la basura orgánica con la basura o los desechos. Esas, que son
0: las campañas educativas.
1: Pero por supuesto, ¿no? Con todo un plan de trabajo.
0: Ya.
1: El plan de trabajo era prácticamente para todo el año.
0: Tenías bastante.
1: Sí, claro que sí.
0: Bastante chamba.
1: No, sí.
0: Por la irrisoria suma de cuánto.
1: Y yo feliz. No, eso no te lo voy a decir. Ya, entonces, hermano, y cuando entra, pues, obviamente, el nuevo alcalde, ¿no? El profesor Walter Guerrero, 180 trabajadores se fueron a su casa.
0: 180
1: trabajadores CAS.
0: O sea, entró Walter Guerrero y lo votaron a todos.
1: A toditos, así exactamente.
0: Resumimos, a la yugular. Entró el señor, votó a todos.
1: Así es.
0: No defendió a nadie. Toda esa gente que tenía...
1: Claro, lo que pasa es de que obviamente con sus asesores legales dijeron de que habían algunos vicios, que habían algunas vacíos en el tema de la selección de los trabajadores CAS. Y entonces... Tú sabes de que se inicia una demanda y obviamente ya
0: es un tema judicial ahí.
1: Como entra una demanda, entonces todo queda, digamos, se judicializa y ya, pues obviamente, caballero, pues no, mientras solucionas el juicio, tú estás en la calle, pues no.
0: ¿Y en qué está esto? ¿Sigue el juicio?
1: Todos, cada uno tiene su juicio, pues no. Bueno, por ejemplo, en mi caso, en los primeros días de agosto deben estar dictando sentencias si es que me retornan o no me retornan.
0: Ah, mire, está por verse entonces.
1: Está por verse, sí.
0: Está por verse. Sí.
1: Ahora, hay otra situación. Si el juez dice que sí debo regresar a la...
0: Si procede,
1: depende de la municipalidad si apela o no apela. Si apela, nuevamente, o sea, tenemos que nosotros seguir luchando.
0: O sea, todavía es una lucha... que está ahí, ¿no? O sea,
1: claro, todavía
0: no hay nada.
1: Ahora, si el procurador de la Municipalidad de Castilla dice, ok, retornen al señor, ya obviamente retornamos, pues, ¿no?
0: Son 180 personas en distintas áreas.
1: En distintas áreas, efectivamente.
0: Ya, ese es uno de los motivos por qué no ha venido el señor.
1: Seguramente.
0: Ese es uno de los motivos por qué no ha venido. Sí. Para mí, yo lo interpreto así.
1: El que ha pasado mucho tiempo, pues imagínate, del 2023, del 2023 al 2026.
0: Claro.
1: Claro, son 3 años, pero la gente no se olvida.
0: Yo sé que tú le ibas a preguntar eso.
1: Pero es que lo que pasa es que está en las redes, hermano. Si está en las redes, tengo que preguntar.
0: No, igual, yo sé que tú también ibas a preguntar eso.
1: Pero por supuesto.
0: Yo conozco tu convicción, bebé.
1: Somos de convicciones, pues.
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1: 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Pero era su oportunidad de que diera su descargo. Decirle, ¿no?
0: Habla, comparito. ¿Cómo
1: habla, comparito? ¿Cómo es, oye, ¿por qué no notaste?
0: ¿Por qué fuiste así, on?
1: Oye, ¿por qué no es así, on? Un saludo muy especial para mi amigo Gregory. Uno de los sabatinos. Gregory. Uno de los sabatinos está en sintonía, Juan Lázaro, el doctor Villacorta, que se encuentra por Santiago de Chile. Muy bien. Para mi amigo Julián Rivera, un gran amigo, Julián Rivera, hermano, uno de los periodistas. Él es reportero, escúchame bien lo que te voy a decir, ¿eh? Él es reportero de Latina, aquí en Piura, ¿ya? Él es el que sale
0: no es del
1: dando, dando sus notas.
0: No es de, ¿no? No es de la olla, ¿no?
1: De Latina.
0: De Latina.
1: Latina, sí, sí, sí. Latina, la televisión.
0: Pro de la comedia, pecha, no, saludos, saludos.
1: Entonces, saludos para mi gran amigo Julián Rivera.
0: Julián Rivera. Latina. Latina.
1: Saludos para mi amigo Mike Moscol. Mike Moscol, ya, a ver, de una vez, compadre. ¿Vamos a trabajar, sí o no?
0: Deschávate.
1: Suéltate, hermano. Suéltate, porque suéltate. Acá ya. Dime si vamos por el canje el día de hoy.
0: Ya basta ya.
1: Hermano, ¿qué basta ya, hermano?
0: No, estoy.
1: El programa tiene su sintonía, hermano.
0: Me explico.
1: Ya.
0: Este canje no. Efectivo, bebé. Claro.
1: Es que tiene restaurante. Mira, ve, lo que pasa es que está iniciando.
0: No, que yo.
1: No, tenemos que ir a comer un cevichito. ¿Cómo se llama tu local, Mike Moscol?
0: A ver, Mike.
1: Envíame nuevamente la publicidad, porque no la recuerdo. No la han recuerdo.
0: Apro, para la gente de Restaurante Cevichería de Mares, un abrazo. A cualquier rato ahí va Ricardo a transar.
1: Ah, ya, de Mares es de nuestro amigo Manuel. Ya.
0: No digas, pues ya nos vieron ahí en la red.
1: Ya.
0: No, él siempre va por. Él es anónimo.
1: Anónimo, sí, ya.
0: Le gusta.
1: Saludos para mi amigo.
0: A propósito, estuvo en el cumpleaños de Lucho Amaya. ¿Ah?
1: Tiene que llamarlo, pues, hermano. 10 cagas fueron de él. Ya. Puerto al Fuego. Puerto al Fuego. Mar, parrilla, tradición. Puerto al Fuego. Envía la dirección, pues, May, para saber dónde es, pues, hermano.
0: Es una cúpula.
1: Ya. Puerto al Fuego, porque no hay Facebook todavía, creo que...
0: Es hora que hagas ese trabajo, bebé.
1: Sí, pero...
0: Por si acaso, lo de bebé no tiene nada especial, ¿eh? Lo de bebé con Ricardo es por bebedor, o sea...
1: Yo pensaba que me decías bebé por...
0: No,
1: yo pensaba que me decías bebé por...
0: De cariño.
1: No. De bebito.
0: Yo te digo bro.
1: Bro.
0: De cariño, bro. Claro.
1: Bebé
0: es por...
1: De bebedor.
0: Porque tú ya sabes.
1: Ya. Un saludo para mi amigo Larky también, que está en sintonía. Larky.
0: Con mayúscula todavía.
1: Buen chico. No, buen chico.
0: Buen chico.
1: Juan Lazo me dice, buen chiquitiño.
0: Juan Lazo. Juancito Lazo. ¿Estará Juancito Lazo por ahí?
1: No sé. Juan Lazo, a veces sí, a veces no, hermano. No, parece Julio Iglesias, de verdad.
0: Le he dicho que me mande la dirección de su centro... De esparcimiento, pues, para ahí mandar.
1: No, yo no voy a decir que Cercán queda al frente de Utaja, no lo voy a decir.
0: ¿A dónde queda Cercán?
1: No voy a decir.
0: ¿Frente de Utaja?
1: No lo voy a decir.
0: Ahí queda Cercán, ahí está.
1: Dilo tú, yo no lo voy a decir.
0: Cercán de mi amigo Juancito Lazo.
1: Queríamos hacer un evento.
0: Espera, para hacerle su cherry. No, ahí. Y la vez pasada que fuimos, ahí estuvimos un ratito. Buen cevichito, ¿ah?
1: Sí, buen cevichito.
0: Buen cevichito.
1: Te da tu lechecita de tigre de cortesía.
0: Frente a Utaja, ahí está cerca.
1: Así es. De repente hoy día va a poner el partido de Argentina de España. Hoy,
0: claro.
1: Hoy es la final.
0: Final.
1: Señora, mi amigo señora. Auténtico Guayacundo. Saluditos, saludazos, Ricardo, éxitos. Gracias, amigo auténtico Guayacundo.
0: Guayacundo, ¿qué es?
1: Guayacundo es una parte de la sierra.
0: Amaya.
1: Sí.
0: Cuéntame, ilústrame.
1: No tengo mucho conocimiento.
0: No, pero no,
1: sería mentir, de verdad.
0: Ah, ya. Pero es eso, a mano de parte de la sierra.
1: De la sierra, sí. Gente
0: de la sierra. Hay unos lugares hermosos.
1: Hermosísimos, claro que sí, hermano.
0: Hermosos. ¿Eh?
1: Claro que sí. He tenido oportunidad de estar por Chalaco, he tenido oportunidad de estar por...
0: Antes que te voten, cuando ibas por allá de viaje.
1: ¿Que me voten de dónde?
0: De Caspe.
1: ¿De
0: Caspe?
1: No, pues, hermano.
0: De Caspe, no viajaba.
1: Yo te estoy hablando...
0: ¿No viajabas en el Caspe? ¿No ibas de aquí para allá como...?
1: No, porque era para Castilla nada más, hermano. Ah, no, mi trabajo era para Castilla.
0: ¿Y cuando viajas?
1: Ese es cuando, ese es otra chamba.
0: Otra chamba, pero... Es que tú eres versátil. Estás confundiendo. ¿Pero por qué te sientes mal?
1: Es que estás confundiendo, pues. ¿Ya? Estás confundiendo el trabajo que yo hacía en Castilla con el trabajo que ahora hago a nivel de toda la región.
0: No, pero también... Ah, no.
1: ¿Ya?
0: Claro, tú trabajabas...
1: Tampoco, ya, tampoco.
2: ¡Me voy!
1: Para nunca más volver.
2: ¡Jamás volveré!
1: ¡Mayané, por favor! ¡Mayané! Internacional Mayané, 27 de julio, en el Club Bravo, el local más elegante, moderno y seguro. Mayané estará presentándose con toda su orquesta en un escenario espectacular. Un escenario con inteligencia artificial, pantallas, luces, efectos especiales, dos cantinas donde usted va a poder disfrutar de la cerveza grande. 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La entrada, 40 soles.
0: Mire, y sobre todo que el ambiente es bonito.
1: Pues, ¿no? El ambiente es bonito.
0: Es un ambiente
1: hermano,
0: tranquilo, amplio, sano, seguridad. Todo bien.
1: Está en el centro de la ciudad, ¿no?
0: Y hace tiempo que la gente de Piura no disfruta de un espectáculo de alta envergadura.
1: Así es. 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A propósito, ¿ya te dieron tu gratis?
2: ¿Ah? No hay.
3: Estamos mal, hermano.
0: Pero no. ¿Qué vamos a...?
1: Oye, primera vez que se me cae un invitado.
0: Se cayó, ¿no?
1: Bueno, pues por algo será, ¿no?
0: Te refieres a... Es profesor, ¿no?
1: Profesor. Oye, a propósito, Guido Chávez ya no me llama tampoco. Ya no responde las llamadas.
0: Se desapareció.
1: Se desapareció, no sé qué pasó.
0: Es como político.
1: Así es.
0: Promete.
1: Y está en la lista de regidores, ¿ah?
0: Promete.
1: De Walter Guerrero. Ahí lo he visto.
0: No.
1: Sí. No. Algo hay ahí.
0: Hay algo ahí, ¿no?
1: Algo hay ahí, mi querido amigo. Sí, algo hay ahí.
0: ¿Qué será, Pedro?
1: ¿Estás poniendo mañana,
0: No, lo acabo de sacar porque quería escucharte,
1: Pedro. Ponlo, o sea, pues, hermano.
0: Salimos del contexto, pues. Es que estás hablando una cosa, termina, papi. Redondea la idea.
1: No, ya no.
0: Redondea la idea.
1: ¡Ah! Ya viene Mario Talledo, ya viene Gabriela Anaque de MG2 Performance. Mario Talledo viene con carne de negocio, no se la pierdan.
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0: ¿La dejamos solita?
1: Dale.

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0: Hace
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0: tiempo.
1: Que vayas ahí
0: hace
1: con tiempo. con tu parejita, con tu gordita, con tu chinita, con tu negrita.
0: Y con toda la seguridad del mundo, claro. Hermano. Claro que sí, es momento de que te la... llévala, hermano. Sácala. Llévala al baile, sí.
1: al baile.
0: Llévala al baile. La gente que se sigue conectando, por favor, compartan la transmisión, colaboren.
1: Para que monetice Ricardo.
0: Mire, nosotros no les pedimos un yape, ¿no?
1: Claro, para que puedan monetizar.
0: Aunque deberíamos pedir, de verdad, porque nos cuesta esta. Esta secuencia cuesta, maestro. Entonces, les pedimos que compartan la transmisión.
1: Ayer vi uno de los reels que has puesto. El de la entrevista a Sarita Arca, ¿ya?
0: Ajá.
1: Y cuando entré salió una publicidad de Claro dentro del reel, claro.
0: Ah, man, ya, eso significa de que
1: claro, estás monetizando. Organízate ahí bien, pues.
0: Voy a organizarme bien. Claro. Es que eso no todavía no lo experimento. Debería enseñarme.
1: Deberías estar ya informándote del tema, ¿no?
0: Yo creo que sí, hermano. Yo creo que sí.
1: Claro, porque el que menos, toda la gente, todo lo que hace la gente ahí conocida en redes, lo hace para monetizar, no creas que eso es de gratis, que hacen sus escandalitos y utilizan sus vías para...
0: Claro, claro, hermano, cuanto más seguidores, ahí monetiza. Oportunidad de monetizar, ¿no?
1: Claro.
0: Vamos a ver, vamos a revisarlo realmente para poder ir juntando, porque hay que pagar la concesión. Muy bien, saludo para...
1: La producción, claro.
0: Saludo para Justo López Ocampo. Buenos días, amigos. Saludos.
1: Saludo para Marquito Atarama.
0: Marquito Atarama, lo máximo.
1: También pueden escribirnos a nuestro WhatsApp de la radio, el 936-6082-35, si gustan, ¿ah? Para cualquier cosita. El 936-6082-35... está ahí a su disposición también. Ese es nuestro WhatsApp oficial. Los girasolos ya lo saben, ¿no? Pero la gente que ahí está por ahí, que va por ahí enamorándose de disfrutar un ratito de un entremés aquí con nuestro podcast radial Habla Comparito. De pronto son gente que recién
0: el
1: se va enganchando.
0: El primer podcast radial, por si acaso, ¿eh? Primer podcast radial Habla Comparito.
1: ¡Claro!
0: Por favor.
1: Somos los primeros.
0: ¿Sabes que siempre, a pesar de que de pronto... quien habla está en otras labores, pero siempre estamos en constante comunicación, ¿no? Con el tema de todo esto de las redes, de tratar de seguir haciendo lo que nos apasiona, que es la radio, que son las comunicaciones, ¿no? Hoy por hoy, las herramientas que nos brinda la tecnología, pues tenemos que aprovecharlas y tenemos que plasmarlas en lo que sabemos hacer. Y lo que tú me has dicho, Lucho, es muy cierto. Vamos a ver cómo es que monetizamos, pues, hermano.
1: Claro. ¿No?
0: Porque si me dices que en la entrevista que le hicimos a Sarita sale lo de Claro, es porque a Claro le ha interesado esa publicación, ¿no?
1: Obvious.
0: Ya, listo, hermano. Obvious. Vamos a verlo de todas maneras. Tenemos que asesorarnos. Muy bien, ya está en camino Gabriel Adanakey, está en camino, ya está en tránsito. Bueno, Mario Talledo tenía que ya estar aquí, no viene todavía. Vamos a...
1: ¿Qué ha pasado hoy día con los invitados?
0: ¿Qué ha pasado con los invitados?
1: ¿Sabes qué? Nos hemos olvidado de invitar y aquí se lo prometimos y por cuestiones de... Yo me acuerdo que de tiempo, porque tú no tuviste el tiempo, no se te dio. No invitamos a Néstor Montero.
0: Ah, Néstor Montero, de verdad, ¿no?
1: Claro, esa gente de la peña, la tremenda peña Don King.
0: Será motivo de ir, pues, ¿no? Otra vez para invitarlo.
1: Para invitarlo. Sí. Para invitarlo, nada más.
0: Nada, una cerveza.
1: No,
0: solamente para invitarlo, por favor. ¿Ya?
1: Déjate esas malas costumbres.
0: No, ya tú, que me incitas.
1: Me incitas.
0: Eres un inquietador, de verdad. Yo cuando no estoy contigo, tranquilo, mira, hoy he venido temprano.
1: Ajá.
0: Sí, pues.
1: No se quiera pasar a venido temprano, la verdad. ¿Qué irá a pasar?
0: Pero qué bonito, de verdad, poderle responder a la gente sus saludos, no solamente a través de la radio, sino también a través de del internet, ¿no? En vivo y en directo, responderle a la gente.
1: Cuando tú lees en la computadora, te vas del micrófono.
0: Ah, ya.
1: Claro, se va tu voz.
0: Ya, ahí está.
1: Bueno,
0: los que
1: están en redes ahorita, normal te escuchan.
0: Claro, pero en la radio.
1: En la radio te vas.
0: Ah, ya, muy bien, amigo. Muchas gracias por las observaciones.
1: ¿Hasta cuándo te voy a enseñar?
0: Ya. Pero te digo, necesito mis auriculares.
1: Temu.
0: Ese,
1: los de Temu son más baratos.
0: ¿Esa salida es de auricular?
1: Claro, esa de acá.
0: ¿Esa?
1: Sí.
0: A ver, espérate.
1: A ver, ¿pero te alcanza? ¿Te llega hasta allá o no? Hasta allá. Los de Temu. Había un tema. A ver. O se te queman, son de Temu.
0: Ya.
1: A ver, incrústatelos.
0: ¡No!
1: Ay, 2 horas para ponerse sus audífonos. A ver, ¿cómo vas ahí? ¿Mejor?
0: Totalmente.
1: ¡Hala!
0: A lo cantante, espérate.
1: Tendrías que, claro, ponerlo acá.
0: Hola, ajá. Sí, pero le faltaría un poquito más de cable,
1: claro,
0: ¿no?
1: Sí.
0: Porque aquí no le va a dar la espalda al entrevistado. Pero mira, qué rico que se escucha, hermano. Qué bonito se escucha.
1: Con mi monitor XHIJKLMU.
0: Ah, ya, claro. listo. Ese es de la época de Ñangué.
1: No, esto me lo trajo este...
0: ¿Ah, sí? A ver, colócalo ahí. No, pero se escucha bonito ahí en la consola.
1: Claro.
0: Se escucha grueso.
1: Como hombre.
0: Sí. Bueno, pero de todas maneras, para chequearnos ahí. Sí, por favor.
1: A ver, si te sirve.
0: Sácalo.
1: Te lo saco.
0: Ok.
1: Muy bien. Listo. Nos estamos acomodando, sí. Como si fuéramos principiantes. Bueno. No se olviden, este lunes 27 de julio está Mayanet con todo su show en el Club Grau. Están invitados todos a pasar una velada bonita, a recibir el 28 de julio, por supuesto.
0: Hola.
1: No se olviden, Mayanet, que hace un show muy bonito, Mayanet, ¿no? Hace un show muy bonito.
0: No, sí, son más de 18 músicos en escena, claro. Y hacen un espectáculo como ellos saben hacerlo. Hace poco estuvieron en América Televisión entrevistándolo. Estuvieron también con la Chola Chabuca, estuvieron en América Hoy. Y siguen avanzando realmente Mayanet. Y el día 28, hasta donde tengo conocimiento, mi querido Luchito, estarán en Sechura. En Sechura estará Mayanet en Sechura. Sigan ingresando a la transmisión, por favor. Sigan compartiéndola. Gracias por estar ahí. Denle like, por favor. Apóyenos en ese sentido. Denle like, denle corazoncito, lo que ustedes gusten, pero apóyennos, síganos.
1: Hay algo que me está preocupando.
0: ¿Sí?
1: ¿Sí te escuchas bien?
0: Bueno, sí me escucho.
1: Ya, bueno, hay algo que me está preocupando. Últimamente se están dando muchos movimientos telúricos, ¿no? Ha pasado uno en Junín.
0: Ah, sí, en Chupaca. ¿No?
1: Hay daños serios, ¿no?
0: En Pumpunya, como zona más afectada, ¿no? En Junín. Un sismo de magnitud 5.1. En la mañana estuvimos viendo el reportaje, realmente ha causado bastante destrucción. Desde aquí nos solidarizamos con nuestros compatriotas de Junín. Esperamos que las autoridades tengan la reacción respectiva, ¿no? Y puedan ayudar a esa gente, hermano, ¿no?
1: Sí. Hay que estar tomar precauciones, ¿ah? Ya están sucediendo muchas cosas. Hay que prevenir. Nos puede sorprender porque también en Piura se dan de cuando en cuando estos movimientos, nos sorprenden. Yo he sentido varios así, y la verdad es que a veces son nocturnos, ¿no? Y cuando la gente está en pleno jato, te sorprenden.
0: Ah, no, obviamente. Sí, no, este, no, no, no.
1: Hay gente que duerme, así hay en terremoto, sigue durmiendo. Murió y siguió durmiendo. Sí, se quedó durmiendo, de todas maneras. Tiene que ser.
0: Literal, literal, ¿eh? Literal. No,
1: parece broma, pero es
0: durmió el sueño eterno.
1: Durmió el sueño eterno, se quedó durmiendo.
0: No, sí. ¿No? Mira, hace poco lo que pasaba en Venezuela, por ejemplo, ¿no?
1: Eso es terrible, ¿no?
0: Eso es terrible, terrible.
1: Ver fotos ahí, qué bravo, qué bravo. Por eso, la mochila.
0: La mochila es
1: importante. La bendita mochila. Mochila.
0: ¿Tú tienes mochila lista para un sismo? No lo tienes, pues no lo tienes. No vas a decir que sí la tienes, no lo tienes.
1: No.
0: No lo tienes, pues ya ves.
1: No la tengo.
0: Pero hay que predicar con el ejemplo, pues, hermano. Uno no puede predicar sin dar el ejemplo.
1: ¿Por qué eres así? No eres hater, ¿no?
0: No. Más bien, ábrele a Mario Tachedo, que ya está ahí en la puerta de la FM. Sí. Afuera, hermano, me dice.
1: Ahí te dejo.
0: Sí, ajá, muy bien. 11 de la mañana con 12 minutos. El día de hoy vamos a tener dos invitados que nos van a hablar de diferentes cosas. Mario Talledo nos viene con planes de negocio, con estrategias de trabajo realmente impresionantes que van a ayudarte muchísimo. Estas estrategias son realmente las que están de moda, son las que están en estos momentos dando que hablar y vamos a escucharlo de todas maneras. ¿Ya, mi hermano? Entonces, hay que estar atentos a esto. 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Esto y mucho más en el programa, 11 de la mañana con 13 minutos. Estamos en Habla con Parito a través de Radio Girasol 107.1 FM y también a través de las redes sociales, a través del Facebook Ricardo Rumiche. Comandante, ahí está mi comandante, ¿cómo está? Adelante, adelante, adelante, ya siéntate por acá. Estamos sobre la hora, mi hermano. Sí. Ok. Ya estamos con Mario Talledo. Un aplauso para Mario Talledo, por favor. Ya está con nosotros.
2: Sino que...
0: Escribe, por favor, May, escribe, porque no voy tengo.
2: Voy ando de la playa, entonces me fui a entrenar ayer, a remar y a correr, entonces ahorita estaba difícil. La
1: venga. Está haciendo sus ejercicios,
2: Hemos retomado hacer todo, ¿no?
0: ¿Qué tal, Mario? ¿Cómo estás? Buenos días, bienvenido nuevamente. Habla con Parito.
2: Gracias por la invitación. Habla con Parito.
0: Ya, listo. Ahí vamos a hablar.
2: Buenos días a todos, buenos días.
1: Acomódate.
0: Listo.
2: Acomodémonos.
0: ¿Qué tal, Mario? En la primera oportunidad que estuvimos aquí conversando, hablamos de un producto maravilloso que es los factores de transferencia, ¿no?, que tiene 4Life. En esos momentos dimos a conocer para qué era, cuál era su uso, cómo debería tomarse, qué es lo que causa, qué es lo que la manera como beneficia a tu sistema inmunológico, cómo lo refuerza y todo eso. Pero hoy vamos a hablar de planes de negocio. ¿No? Planes de negocio que podrían cambiarle la vida a mucha gente.
2: A cualquier persona.
0: Perfecto.
2: Es para todos.
0: Entonces, Mario Talledo, saluda primero.
2: Muchas gracias. Gracias, Ricardo. Gracias, amigo Chuy. Buenos días. Gracias por la invitación. Disculpen siempre por la demora. Un poco corriendo, pero...
0: No, no te preocupes. Tenemos tiempo.
2: Viniendo a hacer buenas actividades, que es lo más importante. Sí, bueno.
1: Hemos venido corriendo,
2: sí, algo así.
0: Tranquilo. Mientras se acomoda bonito, está Gabriel afuera, mi querido Luchito.
2: Le venía diciendo al señor del taxi que por favor se conecte con Radio Girasol.
1: Ya.
0: Yo también.
1: El servicio es adicional, ¿ya? Vas anotando.
0: No te preocupes, que también está en la cuenta, mi querido Luchito. No te preocupes, hermano.
2: Excelente.
0: Sí.
2: Todo servicio va a ser bien recompensado. Siempre.
0: Exactamente, siempre. Siempre eres así, Mario, ¿verdad? Sí. Tú reconoces mucho el tema del trabajo, ¿no?
2: Del servicio, del los servicio, valores, ¿no? El talento me encanta, ¿no? Cuando las personas son proactivas. Me gusta eso porque siempre creo que estamos, deberíamos estar siempre dispuestos a dar, ¿no? A ayudar, a poder servir, ¿no? Sin ningún interés, sin ningún afán de recibir algo a cambio, ¿no? Simplemente esa felicidad de poder ver de que otras personas puedan solucionar sus temas, ¿no? Sus problemas, eso es maravilloso.
0: Había una frase que en alguna oportunidad se utilizó en Rotary, que decía, tú sabes que Rotary año a año cambia su eslogan, ¿no?
2: Sí.
0: Y hubo un año que a mí me dejó impresionado de esta frase: dar de sí sin pensar en sí.
2: Sin pensar en sí.
0: Dar de sí sin pensar en sí. Y eso abarca todo lo que tú estás,
2: maravilloso, estás hablando. Sí, este, ¿no? Maravilloso. Creo que la vida está para poder ayudarnos, ¿no? Y eso es algo que se está perdiendo muchísimo hoy en día, ¿no? Y podemos ver los conflictos, las guerras, mucha envidia, mucha mezquindad, mucho egoísmo, ¿no? En el mundo. Amigo Gabriel, qué gusto verte. Qué gusto verte. Esto es lo bueno del podcast.
0: Y nos reencontramos
2: como
0: aquí.
2: Es natural, como, tal como es.
0: Tal como es, tal cual. Nos estamos escuchando a través de la radio y estamos también a través de las redes sociales donde la gente se conecta. Y el día de hoy, pues obviamente tenemos la tecnología aquí a la mano donde podemos responder en tiempo real. Señoras y señores, estamos con Mario Talledo. Sí. Vamos a empezar a hablar de lo que es el plan de negocio. Y la manera que, ¿cómo puede cambiar la gente de pronto?
2: Bien, ¿cómo aprovechar? Bueno, detrás de un producto maravilloso que se maneja bajo la pasión por el servicio, definitivamente hay una oportunidad bendita, ¿no? Y esa oportunidad bendita es de que dentro de este modelo de negocios podemos abarcar tres bases súper importantes para un ser humano, ¿no? El tema de la salud, el tema del crecimiento personal, el espiritual, ¿no? Y el tema de un emprendimiento, ¿no? Siempre yo creo que... Creo que he aprendido, después de 17 maravillosos años de trabajo en una fábrica, la verdad que yo me sentía feliz siempre trabajando ahí, pero creo
0: ¿Tú
2: que...
0: ¿Tú trabajaste en la textil?
2: Textil Piura, 17 años ahí.
0: Y estudiaba
2: al mismo tiempo en la Universidad Nacional, ¿no? En Economía, ahí donde me conocí con Gabriel, pues, ¿no? Ahí nos conocimos con Gabriel en la Facultad de Economía en la Nacional.
1: Hay conexión empresarial, sí, Manuel.
0: Claro que sí.
2: No, y me encargaba de cuentas por pagar, ¿no? Manejaba 6 millones mensuales en esa fábrica. Todo era por sistema SAP, todo era por cheque, pero realmente una conexión maravillosa con los proveedores, ¿no? Siempre con todos los clientes, ¿no? Es bonito, ¿no? Es bonito poder tener ese contacto y poder servirles a las personas realmente, porque los trabajos tienen que ser siempre bien valorados, ¿no? Y bueno, entonces retomando el tema del proyecto de negocio de redes de mercadeo, pues estamos hablando de libertad, ¿no? Estamos hablando de libertad, pero no solamente cuando hablamos de libertad o estilo de vida, debemos enfocarnos en el tema financiero, ¿no? El tema de libertad hoy en día es de que el nuevo lujo es tiempo, ¿no? Tener tiempo, ¿no? Porque hay mucha gente que ya tiene mucho dinero, pero no tiene tiempo, ¿no? Entonces no tiene tiempo para su familia, no tiene tiempo para pasar en la playa con sus hijos, ¿no? Entonces es ahí en donde esta nueva tendencia, estos nuevos modelos de negocio de redes de mercadeo, que son casi 100% digitales y tuvieron un gran crecimiento en la época de pandemia, definitivamente está cambiando la manera de pensar de muchas personas, ¿no? En donde hoy en día, pues, ya no es necesario tener que seguir una carrera, digamos, de manera tradicional, ¿no? Yo creo que hoy día más importante es ese crecimiento personal y esa búsqueda de algo, de una oportunidad, no netamente de redes de mercadeo, ¿no? Sino de esa oportunidad que realmente sea de que te convierta en una persona independiente, ¿no? Que tú seas dueño de tu riesgo, que tú seas dueño de tu empresa, de tu negocio, de tu tiempo, ¿no? Y es ahí en donde creo que tenemos que enfocarnos hoy en día, ¿no? En la independización.
0: La libertad financiera.
2: La libertad financiera, ¿no? Exacto. Como me enseñó mi amiga Carolina Chichón, ¿no? Que fue quien me introdujo en este negocio junto con mi hermano mayor. Entonces, este modelo de negocio no es cuánto ganas, ¿no? Sino cómo lo ganas, ¿no? O sea, al lado de tu familia, trabajando con las personas que tú quieres, al horario que tú quieres, desde la playa, en el campo, en el aeropuerto, donde tú quieras. Pues, ¿no? El negocio lo llevas en el teléfono, ¿no? Entonces... Ahí yo había puesto ahí una cláusula que seguramente varios socios me van a ahorcar, pero yo había puesto inclusive si no tiene dinero ingresas con inversión cero, ¿no? Y es verdad, porque la compañía es tan maravillosa realmente de que al crear tu código personal como socio a nivel mundial, te hace acreedor automáticamente a un link personal de tu tienda virtual, ¿no? Es como que tú te haces socio gratis y tienes un link en automático en donde tu negocio se expande a 150 países y esté la persona que tú conozcas en donde esté o donde tú expandas tu negocio, la compañía te va a pagar el 25% simplemente por haber compartido tu link a cualquier parte del mundo, ¿no? ¿Y qué ocasiona eso de raíz también aparte de ese 25%? De que tú ya eres socio con inversión ajena, porque esa persona necesita un producto para curarse del cáncer, o para ayudarse a curar de un cáncer, de un SIDA, o de simplemente tener un producto que evite de que tus células cancerígenas se reproduzcan, ¿no? Y elimine el 98% de células cancerígenas. Entonces es ahí en donde, en la búsqueda constante, bendito sea el Señor, llega esta oportunidad en pandemia y me metí de lleno desde aquel entonces, me desenfoqué después un tema por política y me desenfoqué del negocio, un poco las emociones en lo político como que van y vienen, suben y bajan porque no es una un nivel constante de satisfacción, se podría decir, en la política, porque siempre hay cosas negativas y positivas. Pero en el modelo de negocio de red de mercadeo, netamente hay que tener la energía arriba, ¿no? A tope, ¿no? Porque si tu energía cae, la red se cae, ¿no? Y se cae, ¿por qué? Porque tus socios lo sienten, ¿no? Y la idea es de que tú siempre seas la persona de que estés motivada, que tengas fe, que tengas esperanzas y, lógicamente,
0: y motivar a los demás.
2: Motivar a los demás. Claro que sí. Y sobre todo de que te vean hacerlo, ¿no? Que te vean de que tú realmente lo hagas, porque una cosa es ser líder y otra cosa es ser jefe, ¿no? El jefe ordena y el líder es el que hace sin decirle nada a nadie, solamente te ven lo que haces, ¿no? Entonces es ahí en donde llevamos este modelo de negocios para todo tipo de personas, en realidad. O sea, la idea es tener dos requisitos, en realidad. Mayor de 18 años para poder sacar un RUC, una cuenta de ahorros, una cuenta de tracción. Y lo otro es tener sueños grandes, ¿no? Porque los sueños van a ser nuestros jefes.
0: Y atreverse a hacerlo. Atreverse también, ¿no? A hacerlo. Porque no solamente queda en el entusiasmo de haber iniciado, sino que tenemos que ser constantes y persistentes.
2: Ahí viene esta maravillosa compañía que es Social Economy Networker, que es el sistema educativo, ¿no? Porque hay un producto, sí, o hay un servicio, pero tiene que ir de la mano de un modelo educativo, ¿no? Algo que te diga exactamente cómo hacer este negocio. Y es ahí donde Social Economy Networker, pues, es un movimiento socioeconómico, ¿no? Y porque es un movimiento socioeconómico porque no solamente se centra en el factor financiero, sino se concentra en transformar personas que de cierta forma cambien su manera de ser, ¿no? De que se vuelvan esas personas apasionadas por el servicio, ¿no? Y un ser humano más apasionado por el servicio definitivamente es una sociedad mejor, ¿no? Porque siempre es bonito encontrar personas que te sean el paso, que te sean el asiento, que te ayuden a empujar el carro, o sea, vaya en lo que uno vaya, ¿no? Eso es importante siempre desarrollarlo.
1: Y se ha perdido, pues, la empatía.
2: Se ha perdido.
0: Ah, no, sí, y la solidaridad. Totalmente. Y la solidaridad, sí, también. Son valores que debemos.
1: Esa es una chamba para las nuevas generaciones. Sí. Es una chamba seria para las nuevas generaciones, en serio.
2: Y eso va de la mano mucho de las famosas comisiones, ¿no? O sea, ahora ya nadie te hace un favor o así nomás. Y exacto. No recibes nada a cambio, ¿no? Exacto. Entonces, eso realmente es muy penoso porque. O sea,
1: que no está mal lo que tú dices, pero tiene su momento.
2: Tiene sus colores.
1: Claro,
2: ¿no? Exacto. Porque definitivamente hay formas y formas, claro, ¿no? De claro. Poder comisionar, ¿no? Porque
1: claro.
2: Si estamos hablando de comisiones en 4Life, pues es hermoso comisionar salvando vidas, ¿no?
1: Imagínate, que la gente tiene que saber que tiene un producto al que le puede sacar provecho. Primero probándolo en sí mismo.
2: Por supuesto.
1: Porque estamos hablando de luchar contra el cáncer, contra las células cancerígenas, SIDA.
2: Mira,
1: imagínate.
2: Hoy yo traigo un producto distinto, ¿eh? Aunque no íbamos a hablar de producto, pero yo traigo un
1: producto. Tú estás como Ricardo, no te vayas a
2: entrar. Yo traigo un producto distinto, que es un producto que acaba de entrar de la compañía, la cámara, que es el famoso Edge Pro. Hoy vienes a hablar de productos, ya, pero miren la maravilla de este producto, ¿no? Este producto activa tus células NAT, en donde hace de que te rejuvenezca, ¿no? O sea,
1: anda.
2: 4Life tiene una ciencia.
1: Ricardo,
0: para ti.
2: 4Life tiene una ciencia que está totalmente certificada, escrita y científicamente, porque esta marca está en el libro de
1: la medicina
2: de
1: los Estados Unidos. Me imagino que enriquece tus células, pa.
2: Rejuvenece todo. Entonces, este producto está calculado como para que las personas que lo comienzan a consumir de manera preventiva, comiencen a vivan hasta los 120 años, cuando menos.
1: Lo quiero.
2: Es una cosa de locos.
1: Lo necesito.
2: Entonces, imagínate que en tu casa consumas, por los puntos que tiene este producto, 3 frascos de estos al mes. 3. 3 en tu casa. O sea, tu mamá, tu papá, tu hermano, tu perro, o sea, tu gato, quien sea que quieres que rejuvenezca. 3.
1: O sea,
2: y haces por solamente persona. Con 3 de estos al mes que tú muevas a nivel mundial, o sea, incluyéndote en tu familia, tienes la opción de pegarte un equipo maravilloso Zen y hacer un negocio hasta el infinito.
1: Tú mismo, atendiéndote a ti mismo.
2: Autoconsumo.
1: Tú ya estás autoconsumo.
2: O sea, ¿para qué comprar producto de farmacia si puedes comprar tu producto de tu marca y que te paguen por comprar tu producto?
1: Y mira.
2: Y te autopagan.
1: Eso,
2: ¿no?
1: Te iba a decir. Claro, ¿no? O sea, yo compro y encima me están dando a mí. Me comisionan.
2: Puntos, producto de regalo,
1: me
2: viajes,
1: comisionan. Todo.
2: Exacto.
1: Y ya puedo ser parte de la empresa y empezar a vender si quiero yo, invitar a vecinos.
2: Y regalar, salvar vidas.
1: Eso es lo más importante
2: de todo. Eso es hermoso realmente, ¿no?
1: Eso, gente, quiero que sepan. O sea, puntualizar en eso. 4Life no simplemente es un producto cualquiera, es un producto que te permite generar ganancias.
2: Cambiar
1: compartiendo
2: de vida,
1: desde tu experiencia de vida, porque nadie es loco para mandar un producto al mercado y sin ningún efecto positivo, como para estar tratando de alguna manera de influir en tu vida y diciéndote, mira, consúmelo, pruébalo, te va a ir bien, y encima tú mismo vas a ganar, tú mismo puedes venderlo y seguir ganando. Así de simple.
2: Sí.
1: Eso es lo que me encantó.
2: Y otra cosa maravillosa, de que aquí el equipo te hace la chamba. O sea, es como que alguien te haga la tarea.
1: Porque prácticamente.
2: Y eso no existe en otro modelo de negocios independientes, porque siempre tu vecino o la competencia quiere que tú quiebres. No, acá tu socio quiere que tú ganes, ¿no? Porque tiene,
1: claro.
2: O sea, acá la compañía y todas las líneas, ¿sabes? No solamente la misma línea de uno, sino que la pasión de servicio se desarrolla en toda la gente que se mete al negocio, porque al final la idea es ayudarse entre todos, así no sean de tu propio equipo, ¿no? Porque
1: estamos hablando de un 25% de...
2: No, y la compañía paga hasta 64% en general, sino que 25% es una de las 11 maneras que te paga.
1: Ah, mira.
2: Estamos hablando de una cosa de este,
1: o sea, es una cuestión variable ahí.
2: Sí, 11 maneras de ganar y ese 25% era una de las 11.
1: Ah, man, yo
2: sí, es bonito. Entonces, ¿cómo se llama? Y otra cosa que este modelo...
1: Hablando de... Hablando de...
2: Algo, ya, hablando de redes de mercadeo en general, ya, redes de mercadeo en general, sea la marca que sea. Vamos tras sueños, y eso es hermoso porque cuando la gente se reúne, las personas están pensando en un salario, no en que voy a ser el jefe de alguien, ni que va a estar arriba, ni me va a hacer echar el piso. No, acá estamos hablando de sueños, en donde la idea es de que todos trabajemos juntos por sueños, ¿no? Entonces, se cumplen los sueños cuando uno entra al negocio, de cierta forma, ¿no?
1: Cambia tu modelo de negocio. ¿De dónde es esta empresa?
2: Es de Utah. La fábrica central está en Utah, en Estados Unidos, y se expande hasta 150 países. 150, 165 países, sí.
1: Debe ser una gente muy especial para que...
2: La verdad que sí.
1: O sea, ya viendo de otro contexto humano.
2: La familia Lee Zombie, se unió, la familia For Life, de la familia Lee Zombie, y se unió el doctor Herminio Nevares, que es el dueño del sistema del modelo de negocios, ¿no? Porque hay un producto y hay un modelo de cómo hacerlo, ¿no? Que es la guía del éxito, ¿no? Que es la guía de la libertad, ¿no? Que te dice exactamente paso a paso cómo hacer el negocio, ¿no?
1: A mí lo que me impresiona personalmente es, como te dije, ¿no? Es esta gente que te ofrece un producto para que te salves, sí, para que sanes, sí, o para que sigas en la lucha, sí, ¿no? Y que te adicione el que seas parte de, para que generes ganancias, sí, y tú mismo hasta te vuelvas un empresario, si quieres.
2: Mira, mi mamá,
1: de la salud.
2: Mi mamá, digamos, no se curó exactamente con este producto de For Life, pero se ayudó a curar el cáncer, ¿no? O sea, nunca hizo quimioterapia, sí hizo el tratamiento de Gerson, que es una terapia alternativa. Mamá tenía cáncer. Mamá,
1: pero fue un complemento.
2: Pero los factores de transferencia hicieron de que siempre mantenga su sistema inmunológico fuerte, ¿no? Entonces,
1: que pudo activo.
2: Ese activo.
1: Claro.
0: O sea, en realidad el producto es más que nada preventivo.
2: Preventivo sería más
0: preventivo, ¿no? Preventivo es la palabra correcta.
1: Claro.
0: Y para nunca es tarde, ¿no? Nunca es tarde. Hablábamos temprano sobre el tema, por ejemplo, de la presión, sobre el tema de que gente jugando fulbito de repente se descompensa y pronto
1: le sucede un paro.

0: a
1: El COVID.
0: la influenza, ¿no? Nos vacunamos contra la influenza, contra la gripe. Entonces, te atenúa. Ya de pronto que en el año te agripabas 3, 4 veces, ahora solamente te agripas 1 o 2 veces, ¿no?
2: Ah,
0: ¿Por qué?
2: claro.
0: Porque estás protegido.
1: Claro,
0: ¿De acuerdo? Y
1: exacto.
0: si tú, estando protegido y tienes la oportunidad de hacer negocio, de poder esto, comunicarle a los
2: Aprovecharlo,
0: demás
2: aprovecharlo.
0: y que las personas puedan comprarlo, puedan. Mira, a raíz de la primera entrevista que tuviéramos, Mario, hay mucha gente que sabe el producto y que lo
1: Sí.
0: consume. Por ejemplo,
1: Me
0: el
1: han
0: ingeniero Juan
1: escrito.
0: Carlos Ruiz me dice: es un producto buenazo. Es más, yo tengo mi código solamente para comprar, nada más.
1: Exacto.
0: Porque lo toma su papá, su mamá, y hoy por hoy, que bueno, lamentablemente a su hermano le detectaron cáncer, pero lo sigue tomando.
1: Claro, tiene que tomarlo, sino
0: Ya,
1: que
0: entonces, hermano, o sea, él no lo hace para negocio, sino para comprarlo él mismo. Y
1: exacto.
0: seguramente al comprarlo él mismo,
2: Ya se
0: porque
2: va
0: él cobra,
2: generando
0: y él más bien
2: indirectamente, ¿no?
0: él está generando también
1: Exacto, genera puntos para poder tener puntos de canjes
0: de
1: y
0: canjes.
1: poder cambiarlos por productos, ¿no? Entonces,
0: Exacto.
1: esos productos como empresario o los vendes y tienes productos de regalo, digamos, para venderlos, o los consumes y simplemente estás invirtiendo en tu salud,
2: O
1: ¿no?
2: si no, expandes el negocio.
1: Inviertes en tu
0: Claro
1: salud,
0: que sí,
1: exacto. En este
0: claro.
1: modelo de negocios hay tres tipos de personas, ¿no? Hay consumidores, hay vendedores y hay desarrolladores de redes, ¿no? Y desarrollo de redes es lo que estamos haciendo nosotros, ¿no? Que consumimos, vendemos y al mismo tiempo generamos
2: Interesante, ¿no?
1: equipos
2: Que la gente,
1: de negocios.
2: espero que la gente lo vea. Vamos a una pausa y
1: Gracias.
2: luego
0: Pero
2: volvemos.
0: antes, alto que nada más, un
2: Dale, dale.
0: saludito muy especial para mi prima Pilar, para Evelyn, mi sobrina.
2: Ay,
0: Están
2: ay, ay.
0: en Lima, están escuchando la radio, bueno, y están conectadas a través de las redes. Mi amigo May Moscol, que está también en sintonía. Y me comunica por acá mi querido amigo,
2: ¿Quién
0: espérate un
2: más? Dale,
0: ratito
2: dale,
0: ya.
2: tú me das la orden.
0: Espérate, May Moscol
2: Tú me das la
0: está.
2: orden, no te preocupes.
0: Hoy regala una lata de chela por llegar con la camiseta de Argentina o España a su restaurante Puerto al Fuego.
3: A ver,
0: En San José de la Avenida
3: repite.
0: 5,
3: Vamos en mancha.
0: con calle Jorge Chávez, diagonal al MAS,
2: A ver,
0: a
2: repite.
0: espaldas del Colegio San José. Ahí vamos.
2: Desexcítate.
1: Estamos cerca,
0: Ahí
1: estamos
0: vamos.
1: cerca.
2: Desexcítate.
0: ¿Ya?
2: Repite el lugar y el nombre.
0: ¡El
2: Desexcítate.
0: lugar! San José, Avenida 5, con calle Jorge Chávez, diagonal con MAS, a espaldas del Colegio San José. Ahí está Puerto al Fuego, que el
1: Sí.
0: día de hoy
1: Madre.
0: regala una lata de
2: Si
0: chela bien
2: llegas
0: heladita. Si llegas con tu camiseta de Argentina.
2: Argentina,
0: Pero
2: no, por
0: hoy día estamos de
2: favor,
0: celeste, también puede
2: boludo.
0: ser, ¿no? Estamos de celeste. Mira, mi
2: Claro.
0: compadre
2: Amigo,
0: Gabriel está de
2: él.
0: celeste. Tú
2: Yo
0: estás de
2: estoy
0: negro, pero
2: en
0: bueno, tú no vas a recibir lata. Además, tú no tomas.
1: No,
0: Tú también
1: boludo.
0: estás de negro, tú tampoco tomas.
2: No, no, no,
0: Nosotros tomaremos nuestra latita de chela con
2: no.
0: Gabriel. Tomo de celeste, pues, hermano.
2: Vamos
0: Ya,
2: a ver.
0: ahora sí, tu pausa comercial y
2: Ya,
0: retornamos.
2: listo.
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7: Y 32 minutos.

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1: Módula, por favor,
2: este Mario, por favor.
1: Es la gripe.
2: Qué buena canción, qué buena canción.
3: Qué bonito, ¿no? Qué bonito.
4: Ponla en tu programación, ¿ah?
2: Está bonita. No pares de soñar con Herón.
3: Mira, ese video de ahí es el estilo de vida de un networker, en realidad, ¿no? Un networker así que viaja soltero, va de país en país, en los aeropuertos, conectando personas, hablando de un estilo de vida, un proyecto. No vendiendo productos, ese networker no va con la maleta con productos, ¿sabes? Ese networker va con su teléfono o su laptop y...
2: Ah, es parte de él, es parte de...
3: A viajar por todos lados.
2: Ah, mira.
4: excelente.
2: Claro.
4: Saludo muy especial para mi amigo Mai. Bueno, también para Douglas Eduardo Ibáñez Bustamante. Saludos, doctor. Saludos todo para la gente de Salitral, que está por allá. Que ya también seguramente lo vamos a tener por aquí en la cabina. Al ingeniero Douglas Ibáñez Bustamante. La gente se sigue conectando, sigue compartiendo y seguimos con Mario Talledo hablando de los planes de negocio.
2: No, si quería meter un cherry, no, pero lo más.
3: Dale el cherry.
2: Juancito Lazo me escribió aquí a mi.
4: ¿A tu interno?
2: A mi privado, pues.
4: ¿No? ¿Y qué te dice?
2: Saludos, Luchito, dice. Ha escuchado.
3: Maravilloso, se conecta.
2: Saludos a Luchito Lazo.
4: No, yo no voy a saludarlo a Juan Lazo. ¿Por qué? Ni tampoco voy a decir que su local queda frente a Utaja y que está atrás de la
3: universidad. Ya vamos.
4: No lo voy a saludar.
2: ¿Y cómo se llama?
4: Que va a poner una pantalla para ver el partido. Oye, no lo voy a mencionar.
3: Tiene un pantallón.
4: No, que su local es bonito, amplio, cómodo, buena comida. Tampoco lo voy a mencionar.
3: Y buena atención.
4: No. Porque hay buena atención personalizada incluso. No. Que se da leche de tigre.
3: Riquísimo.
2: Te regala.
4: No lo voy a mencionar. No.
2: ¿Para qué?
4: No se lo merece.
3: Ahí nomás pasando la nacional.
4: Mario, te prestas también.
3: Yo cuando me han atendido súper bien.
2: Me está escribiendo.
3: Sí, hay que devolver. Siempre la buena bien, atención, la buena bien. Atención hay que devolverla.
4: Madre, mira, veo el celular de Lucho y le veo hasta el intestino acá.
2: ¿Qué quiere grabar? Dice, quiere grabar, pero ya pasó.
4: No, ya.
2: No, sí, para Juancito Lazo y la gente de Cercán. Un bonito ambiente para que vayas en familia, la pase lindo, ¿ah?
4: 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Face to face,
3: personalizada
4: y puedas brindarle todos los alcances de poder tener en sus manos un producto maravilloso, bendito, y que pueda también, ¿no?, ser parte de una red de mercadeo que le genere ganancias, ¿no?
3: Sí, definitivamente. 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
2: cualquier
3: interno.
2: Cosa, sí,
3: mañana tenemos una reunión todos los lunes a las 7:30 en la casa de nuestra amiga Carolina, una líder impresionante. Chévere. Que realmente está ayudando a cambiar muchísimas
2: Carolina,
3: vidas.
2: Carolina, extraordinaria.
3: Sí, realmente. Sí, sí. Tenemos una reunión mañana a las 7:30. Todos están invitados realmente, previa coordinación por interno.
4: Sí.
3: Y que escuchen esta maravillosa oportunidad, ¿no? Una oportunidad que realmente va a cambiar la vida de no solamente de la persona que se determina hacer el negocio, sino de toda la familia. Y esa persona va a ayudar a cambiar la vida de muchas personas.
2: Si quieren informarse más sobre este producto, también pueden escribirnos aquí al WhatsApp de la radio. 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
3: Maravilloso.
4: Claro que sí.
2: 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Aquí en Piura, por supuesto, también. Hay gente que nos escucha en todo el Perú, Mario, por si acaso. Estamos saliendo en este momento en simultáneo a través de radiogirasol.com, a través de todo, para todo el Perú. Y si por ahí cualquier cosita, cualquier información, escríbanos al WhatsApp 936-682-35, que es el WhatsApp de la radio. Y ahí le vamos a brindar la información para que se puedan conectar con Mario y tengan más información de este extraordinario producto y de esta posibilidad de que tú mismo puedas hacer empresa y darle para adelante ahí.
3: Muchísimas gracias, chicos.
4: Gracias, Mario. Tú sabes de que la radio siempre va a estar a tu disposición.
3: Muchísimas gracias. Me siento como en casa.
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2: Hace posible.
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2: Por el auspicio, porque
3: muchísimas gracias. Gracias a ustedes por la oportunidad también de poder llevar esta oportunidad a nivel mundial, ¿no?
2: Habla con Parito y llega, gracias también.
3: Vamos para todos lados, sí, con la mejor energía, sobre todo. Eso, ¿no?, es lo más importante.
4: Vamos a tenerte todos los domingos aquí, Mario, para que nos traigas otros productos que están revolucionando.
2: Me ha interesado el producto para.
4: A él le ha interesado el
2: rejuvenecedor. El rejuvenecedor de células.
3: Mira, para las personas que les gusta estar en el gimnasio, por ejemplo, y toman sus proteínas, For Life tiene la proteína, una proteína ultra hidrolizada.
2: A ver,
3: y cada pote de proteína de For Life trae un frasco completito de factor de transferencia, o sea, tiene 1000 miligramos cada toma de factor de transferencia. Entonces, es una proteína que al mismo tiempo te ayuda a lograr tus resultados. Es una proteína que te fortalece tu sistema hasta más de 450%, ¿no? Entonces, es una proteína bendita.
2: La gente que trabaja en los gimnasios.
3: Hay energizantes, quemadores de grasa, o sea, hay todos los productos que uno necesita para el día a día como un estilo de vida, ¿no? Sino que acá la diferencia es de que, uno, haces un negocio abierto, libre y hasta el infinito, y dos, tú tienes factor de transferencia, ¿no? Todos los productos, ¿no? Entonces, imagínate un energizante que te ayuda a limpiar el hígado graso, por ejemplo, ¿no? Eso no existe. Normalmente es lo contrario. Cuando uso un energizante malo, ¿no? Digamos, no voy a hablar de marcas, pero hay marcas y marcas, ¿no? Claro. Pero este es un energizante que se utiliza para la migraña, para la resaca, para el hígado graso, para bajar
4: para
3: de peso este energizante, ¿no?
4: Es
3: un energizante que tiene factor de transferencia, ¿no? Entonces, no va a causar ningún daño.
2: Qué bueno. Gracias.
4: Perfecto. Gracias, Mario.
3: Gracias, chicos. Gracias a ustedes. Gracias a ustedes.
2: Lo máximo. Un aplauso para Mario, por favor.
4: Un aplauso para Mario. A ver el que sigue. Habla, comparito.
5: Gracias, chicos. Gracias. Bendición de
4: vuelta. Gracias, Mario. Lo máximo, Mario.
2: Mario. Ay, Mario, chévere.
4: Decía mi pata Lucho cuando lo conoció, le gustó a primera vista la energía que positiva, ¿no? Sí. Que emite Mario. Por favor, mi querido Gabriel, viene por acá. Vamos a ver. Bueno, saludo para Julio César Naquiche, que también está conectándose. Gabriel. Bien, Ricardo. Saludo para Julio César Naquiche. Gracias de verdad por estar con nosotros. Seguimos ya en la parte final del programa. Tenemos 11:42 en la mañana. Estamos transmitiendo a través de Radio Girasol 107.1 FM y a través también de nuestras redes sociales. Muy bien.
2: Toma asiento, mi querido Gabriel. Asiento, por favor. Qué gusto verte nuevamente.
4: Qué gusto verte nuevamente.
2: Hoy estamos empresarios, hoy estamos emprendedores.
4: Modula, por favor. ¿Eh?
2: Acércate más, mi querido Modula.
4: Ya, bueno, Gabriel Anaque está con nosotros. Saluda al público, por favor, de Radio Girasol y de Habla Coparito.
6: ¿Cómo están, gente? Muchas gracias de sentirnos aquí con un gran amigo también. Nos hemos encontrado con Mario Talledo. Un saludo muy especial para Radio Girasol y la gente de Radio Escucha aquí. Y Habla Comparito, que está en todas, ¿eh?
4: Ahí estamos. Bueno.
2: Nos ha hecho acordar en todas, ¿no? Yo tuve un programa que se llamaba En Todas en Club 99.
4: Exacto.
2: Le íbamos a poner en todas, ¿no?
4: Le íbamos a poner en todas.
2: Le íbamos a poner.
4: No, porque...
2: Él dijo, no, mejor no. ¿Sabes qué? La tengo. Habla, comparito.
6: Sí, es coloquial. Vamos. Donde vas, dices, habla, comparito.
4: Es una manera, también de acercarse más a la gente, ¿verdad?
2: Lo que dijo, no, es algo coloquial, ¿no? Es parte de nuestro dialecto.
4: De hacer diario, ¿no? De nuestro léxico.
2: No, claro, es el éxito popular.
6: Exacto.
2: Bonachón.
6: Es un speech que conecta. Habla, comparito. Y haces sinergia con otra persona y entablas una conversación fluida.
2: Y quedó, comparito.
4: En la primera entrevista que tuviéramos con Gabriel Adanaque, gerente general de MG2 Performance, una empresa que se dedica al mantenimiento de unidades móviles, en este caso motos y también cuatrimotos, anunciábamos la inauguración de un nuevo local para la venta de una determinada marca como es Suzuki y Hao Yue, ¿no?
2: Hao Yue.
4: Entonces, anunciamos la inauguración, estuvimos presentes en esta inauguración, muy bonita, por cierto, llegó mucha gente.
2: ¿Te olvidaste de mí?
4: No
2: me invitaste.
4: Sí te invité, pero tú estabas haciendo otras cosas seguramente, Lucho. Pero bueno, eso no viene al caso.
2: Solito. Ya. Continúe.
4: Habla, comparito. Entonces, vamos a ver cómo va la tienda y cómo va, digamos, el movimiento en este nuevo proyecto como es la nueva tienda de MG2 Performance, Gabriel.
6: Gracias, mi querido Ricardo. En realidad, la apertura de JIA en la esquina de la avenida Don Bosco con César Vallejo en el Grifo Agua va muy bien, ha tenido una aceptación en el público muy favorable. Nosotros ahora mismo estamos trabajando con esta marca emblemática de Japón, que es Suzuki, y Hauyue, que es una marca líder en productos de fabricación de motocicletas, ¿no? Líder en el mercado asiático, y se ha venido a generar una buena expectativa en el norte del Perú. Esto afianzando pues el servicio postventa que nosotros ya tenemos consolidado en la región, un servicio de asesoría permanente, un servicio de atención personalizada. ¿Qué significa que compres una moto Suzuki, una HJ con nosotros? Significa que nosotros tenemos esa vocación de servicio para poder asesorarte para qué fin tienes esta motocicleta, para qué fin vas a comprar esa motocicleta. Y dentro de esto, un acompañamiento permanente con tus mantenimientos periódicos, con tus garantías, que obviamente no las necesitan porque las motos son tan buenas que garantías no coberturamos. Estamos muy bien vistos en el tema de garantía, no tenemos problemas con la moto. Entonces, creo que vamos en la línea correcta. Vamos en una buena
4: Ahora,
6: línea.
4: Aquí hay algo muy importante porque tú sabes de que hacemos seguimiento a toda la parte, a toda la estrategia de marketing que está realmente bien llevada por la empresa, y en ese sentido también, pues obviamente Sandra, que es tu esposa, es la que también está involucrada en todo este tema de la estrategia de marketing. Hemos visto de que están brindando facilidades o cómo adquirir una motocicleta a través de un determinado crédito. ¿Cómo puedes adquirir esto? ¿Cuáles son las condiciones? ¿Cuáles son los requisitos?
2: Eso es lo que comentábamos ahora, ¿no?
4: Exactamente.
2: Justo comentábamos ahora en interno las facilidades que está brindando. Y a mí me encantó porque hoy en día, y te contaba, ¿no? A mí me pasó que me dieron facilidades, bueno, en casos muy cercanos, y al final no cumplieron, el producto era muy malo. Pero tú dijiste, ¿no? Acá estamos hablando de marcas reconocidas, pues Suzuki, Hauyue, es digamos, son máquinas que prestan garantía.
4: Claro, pues deja de comprar Temu y...
2: Pero te mandó...
4: Y tienes que mandar...
2: Disculpa, pero te ha venido a llevar tu dispositivo, su dispositivo Temu. Ese es Temu. Yo compré botas. Sí, qué malísimo. La tengo que usar obligado, oh, mano, son 140 lucas.
5: Me cuenta que compré una mochila y pensó que era una mochila y era una vainita así.
2: Lo que pasa es que debe ser, los pitufos deben ser los dueños de la empresa, ¿no? Porque sí, todo es chiquitito.
5: Hermano Gabriel, comparito Gabriel, ¿cómo hacemos para adquirir una motocicleta?
6: Claro, claro. Mira, nosotros estamos direccionando las ventas al contado y también a crédito o financiadas. Trabajamos directamente con Global Go y Efectiva, que son financieras que tienen una línea de producto directamente al financiamiento de motocicletas. Con tu DNI te acercas a la tienda. El vendedor hace una filtrado, por decirlo así. Si estás operativamente bien en el sistema, el crédito va con un inicial de un 20% del costo de la motocicleta. Tienes la separación. Habiendo ya separado tu vehículo, nosotros hacemos todo el trámite del financiamiento. La financiera da el ok, hace el abono a nosotros. Ya es un tema completamente interno, corporativo. Y nosotros hacemos la entrega activa del vehículo. El cliente ya se queda con el crédito financiado y cancelando a la financiera. En este caso, Global Go y Efectiva, ¿no? Que son las dos instituciones con las que trabajamos. Ojo, también tenemos medios de pago, tema de bancos, tarjetas. Cualquier medio es viable, definitivamente, en la tienda.
4: Entonces, ya, y el cliente ya elige en cuántas letras pagar, ya se arregla con la financiera.
6: Así es.
2: El cliente se adecua de acuerdo a su, ¿no? Eso, a su presupuesto, ¿no?
4: Exacto. Lo único que tiene que hacer es 20% del costo de la moto.
6: Así es. Si la moto tiene un presupuesto
2: bacán,
6: ya gestionado con Global Go, ellos solamente financian motocicletas. Es su producto específico de financiamiento. motocicletas nada más.
4: ¿Y ustedes también ven el SOAT, ven el tema de la tarjeta?
6: Cerramos el circuito, como se dice. Nosotros hacemos el financiamiento de la moto.
2: Te entregan habilitado totalmente.
6: Todo, lo ponemos en la pista ya oleado y sacramentado, como se dice, ¿no? Así es.
4: Pero detállanos.
6: Claro que sí, mira, tenemos el financiamiento de la motocicleta, tenemos el servicio de postventa, ¿ok? Algo que ningún concesionario ofrece, nosotros lo ofrecemos porque tenemos el taller. 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
6: 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Tenemos que te entregamos dentro del precio tu tarjeta electrónica y tu placa de rodaje. ¿Qué más? Ya está todo hecho. Solamente o sea, sales a rodar.
2: Sales a rodar, nada
6: moto.
2: Más.
6: Sales a rodar con tu moto.
4: ¿No regalas el casco?
6: Falta que digas. El casco ya va para ventas corporativas.
2: Falta que digas, se regala el casco.
4: Falta que te regalen el casco, no, nada más.
6: Ya, hermano, ya estamos maquinando guantes, ahí. Ya estamos maquinando una promoción bastante simpática para las compras este fin de mes de julio con la gratis y demás.
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2: 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Acá te voy a anotar para mañana también acordarme de ti.
4: Claro.
2: Y para que nos sigas apoyando.
4: Tú sabes de que la gente a veces no sabe qué utilizar, no sabe en qué invertir su gratis. Entonces, lo más conveniente es. Hermano,
2: yo he pensado en una motito, por ejemplo.
4: Una motito,
2: sí,
4: ¿no?
2: Sí, sí.
4: Claro,
2: sí.
4: Dicen que una moto, bueno, yo lamentablemente no sé manejar moto.
2: Por la funcionalidad, porque
4: pero,
2: olvídate. Una emergencia.
4: Sí, ¿no?
2: Claro, te ahorras
4: mucho dinero, sí, ¿verdad?
2: Claro, mano. ¿Cuánto te gastas de pasajes?
6: Por supuesto, ahora cómo está la ciudad. La ciudad está complicadísima para transitar en un carro.
2: En un carro es difícil.
6: Te quedas unas 40 minutos estacionado.
2: Tienes que llamar a Mario Talledo para que te pa' el lío, te dé los
6: imagínate.
2: Los factores de transferencia, hermano. Tanto estrés, hermano.
6: Y mucho más importante es la propuesta de valor que nosotros tenemos. Tenemos una propuesta de valor para el nuevo consumidor de una motocicleta Suzuki HJ. Es el acompañamiento, cuéntanos. La asesoría constante. Es una propuesta que realmente... Las tiendas se enfocan en vender y después de la venta termina la relación con el cliente.
2: Yo no me acuerdo de ti.
6: Exacto.
2: Como es enamorado.
6: Con nosotros la relación empieza con la compra, ¿okay?
2: Se casan ustedes con el cliente.
6: Ya estábamos ahí enganchados con el cliente.
2: Eso es lo que yo iba a comentar. Te juro que lo iba a comentar, no es patería. Yo te iba a decir, lo importante que veo en la empresa es que ustedes acompañan al cliente, le dan el servicio.
6: Exacto.
2: De mantenimiento, están ahí, y eso es muy bueno, que eso marca distancia de las demás empresas, pues, ¿no?
6: Por supuesto.
2: Y eso es muy bueno.
4: Y ahora depende del cliente también, claro, ¿no? Porque si un cliente quiere su unidad móvil, es como la visita al médico, pues, ¿no? Tiene que llevar su moto para que le den siempre una chequeadita. Siempre es importante que le den chequeadita. El tema del kilometraje, el tema de llantas, de pronto, ¿no?
6: Exacto.
4: La venta de repuestos
6: como,
4: también.
6: Claro, comunicarte de que nosotros, como lo había mencionado, ¿no? Tenemos el taller y en el taller tenemos todos los repuestos de alta y baja rotación que las unidades necesitan. O sea, definitivamente no hay excusa para no trabajar con Suzuki y HJ, que son marcas top, son marcas líderes en el mundo en cuanto a esta industria maravillosa de las motocicletas.
2: Queremos agradecer a toda la gente que nos sigue y por supuesto a todos nuestros oyentes y esperamos que les sirva todo lo que les estamos en este momento informando, porque parece mentira, hay muchos talleres en Piura, hay muchas casas de ventas, pero que desgraciadamente no te brindan las garantías, y digo garantías como entre comillas, que uno quisiera, ¿no? Porque como te digo, yo ya viví una experiencia y bueno, no fue tan agradable. Entonces, contar con empresas que sí te brindan garantías, por lo menos en el tema de atenderte bien, como lo mereces, o sea, son muy pocos y Graviel, la verdad que eso te caracteriza, ¿no? Y eso creo que es tu ADN.
6: Así es, Lucho, ese es como tú lo dices, ese es el soporte. De ahí es que sale el tema ya de la comercialización, ¿no? Como dijo un gran amigo y gerente de marca, dijo, yo conozco dealers que les ha ido extraordinariamente bien, habiendo salido de ser postventa a convertirse en dealers de comercialización. Que viceversa, ¿no? Que los que empiezan a querer vender motos y tener taller. Por ahí la cosa es un poco adversa, pero nosotros conocemos la industria desde abajo, ¿no? Lo que necesita realmente el cliente. Entonces, como necesitamos solucionar problemas, las tenemos, las soluciones a la mano, y por eso ahora ofrecemos unas marcas de calidad, ¿no? Marcas que realmente brinden esa calidad al cliente, que su inversión esté garantizada.
4: A propósito de necesidades y también de oportunidades, sabemos de que hoy por hoy necesitas dos personal que ¿tú sabes de moto? ¿Tú eres mecánico? Lucho, ¿tú eres mecánico de moto? A chamba, primo. Hay chamba, compañero.
2: Yo más carro, yo conozco más carro.
4: Ah, ya. Anuncia, hermano, que alguien que...
6: Claro, así es. Nosotros estamos buscando, si eres una persona proactiva, una persona que necesita capacitarse, crecer profesionalmente como un técnico calificado, estamos en búsqueda de técnicos mecánicos, ¿ok? Nosotros brindamos capacitación constante para las marcas que representamos. Somos un dealer postventa de multimarcas. 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Las marcas que se te ocurran están con nosotros. Porque no es gratis, es una trayectoria de más de 20 años de trabajo. Nosotros no lo hemos ganado a pulso, nadie nos dio el título de ser taller oficial de una marca. Nos lo hemos ganado con transparencia, con honestidad y con mucho trabajo, señores. 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
4: Excelente. Ahí está.
2: O sea, no solamente... si tú quisieras hacerle un spot, ¿cómo lo harías? Así en 10 segundos. Así.
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6: Eso. Súper espontáneo somos, ¿eh? Lo buscamos y lo encontramos. Modulando.
2: Te doy tu sol. Modulando. Te doy tu sol para tu pan, mano.
4: No, para el pan no, ya desayuné, hermano, bien rico, que ya mi mamá me ha preparado mi sándwich de queso, hermano, antes de venirme.
2: Eres un concesionario autorizado, pues, ¿no?
4: Es un, obviamente, pues, ¿no? Con las mejores marcas. Así donde es. Definitivamente no es solamente la oportunidad MG2 de trabajar, sino Performance. Es oportunidad de crecer, porque aquí recomendamos cosas que te ayudan a crecer como profesionales y como personas, que es lo más importante. También,
6: eso, ¿no? Eso es lo más importante. Dentro, ser humano, ¿no? El ser humano que tenga vocación de servicio, que sea una persona honesta, transparente.
4: Y Gabriel, no solamente, hermano, yo te lo voy a decir porque lo he visto, no porque me lo han contado. Gabriel es una persona que, a pesar de ser un gerente que debería estar en su oficina con su aire acondicionado, esperando nada más.
2: Anda lateando, ¿no?
4: La plata. No, hermano, él se mete al taller.
2: Anda lateando. Hacia
4: las manos. Claro. Se pone sus guantes y se mete a trabajar ahí con las motos y todo eso. Porque claro, no solamente... Es como dijo Mario, no es ser jefe, es ser líder.
6: Exacto. ¿No? Nosotros tenemos ya un número significativo de colaboradores que siempre estamos al lado. Así como tú me ves que llegas al taller en cualquier momento, me ves en operaciones, porque lo mío no es la corbata, ¿no? Lo mío es el trabajo. Y creo que el trabajo ahora es educar, es entrenar y capacitar a gente para que hagan un trabajo que demuestre calidad, ¿no? Esa es nuestra función.
2: Eres más que un dealer, amigo.
6: Muchas gracias.
2: Eres más que un dealer.
6: Muchas gracias, Luchito.
4: No es un dealer, es un líder.
2: No, digo, ¿Qué es un dealer?
4: Ayuda a la comedia, oh hermano, ayuda a la comedia.
2: Ya.
4: Y dile a Mario Talledo, por favor, que no me trate mucho su moto, pues hermano. Todo la
7: nuestro vez, amigo Mario Talledo, la tenemos pendiente,
4: Mario
7: la tenemos
4: Talledo,
7: pendiente.
4: Por favor, arréglale la moto que
7: claro,
4: cree,
7: es
4: él cree que está en Qatar.
7: Un ícono, la DT-175. La pusimos en ruedas y se nos la llevó de vuelta al taller.
4: Mario, por favor.
7: Mango al gas, a directo a Colán.
4: Cree que es una nave espacial.
7: Imagínate.
4: La moto cuando lo vea Mario dice: ¡Amado! No, Mario, no, trátame con cariño, por favor.
2: Otra vez no.
4: No vamos. Bueno, muchas gracias. 11:59, fíjate, a un minuto de culminar el mediodía.
7: Muchas gracias, Ala Comparito, siempre aquí en línea para todo lo que venga. Sí. Muchas gracias por todo.
4: Hermano de mi alma, que te siga yendo espectacular, que te siga yendo muy bien. Iba a decir una palabra, pero no podemos, porque tú sabes de que
7: estamos al aire.
4: Pero de verdad, todos los éxitos del mundo. España
7: muchas
4: o Argentina.
7: Gracias. Argentina, como buen latinoamericano.
4: Argentina.
2: Todo el mundo quiere Argentina, ¿no?
4: Hasta aquí llegó Habla con Parito a través de Radio Girasol 107.1 FM y a través de nuestras redes sociales. Muchas gracias. Así bendiciones es. Para todos.
2: Cherry.
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4: Mira, nos está saludando Jorge Luna, ¿qué? ¿El de hablando, güey?
2: De repente.
8: Hola, Jorgito.
4: Temu también nos salió por ahí. Ya. Nos vamos. 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
2: Chaucito. Lindo domingo. Arriba, Argentina. Que gane Argentina.

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1: Yes, man.
2: I have my muchachita linda, ¿eh?
1: No, no, no, no.

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